Oigan, saluditos para Vane Vane y el buen Rafita. Se les llegó la hora. Cristal. ¡Qué temor!

0: 6. Ya con 8 en el 933 preparados. Yo ya estoy alistándome. Estamos a una semanita prácticamente de estar en el escenario y de frente bailar con la música de los Yes Yes.
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0: Desde Veracruz llega más cumbia, más movedero de bote, botecito, lo que cada quien tenga su super lama.
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0: Y en lo norteñito, venga, chepa acá, agárreme, no me suelte, ay, ay, ay, traileros del norte.
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0: Oigan, prepárense, esto será ya en el recinto ferial de Metepec. Y obviamente, si usted se pregunta, ¿la comadreja acaso nos va a regalar boletos? Obviamente, claro que sí, por supuesto, ustedes se lo merecen. Lo haremos a través de llamadas y también por nuestro número de WhatsApp, 722-213-1389. En un ratito más te explico cómo va a estar la movida, pero obviamente tú ya sabes la frase ganadora. Así que aguas, aguas. 6:10, voy corriendo a una breve pausa, la primera de este maravilloso espacio cómico musical. Y regreso con la música de tu estación, festejando orgullosamente 32 años contigo.
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3: Si aún estás trabajando, ya te falta poquito para salir, tuviste que entregar sí o sí algo, relax. Te mando un abrazo, ya poquito te falta para salir. Mientras tanto, trépale volumen con la música de Los Extraños.

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0: Zacatecas están preparándose con todo su equipo. Llegan el 27 de agosto Marco Flores.
1: La banda que eres, vamos a...
0: Y va a empezar a tremendo despapalle en el escenario. Y si no has ganado invitaciones, no te preocupes. Tenemos todavía hoy, mañana y el lunes para que tú tengas la oportunidad de ganártelas y obviamente de venir por ellas, ¿te parece? Entonces, aguas, aguas, te mando un fuerte abrazo mientras. Es más, ¿sabes qué? De un mes, dice mi abuelita. De un mes, hijo, de un mes. Híjole, iba a dar boletos aquí y no está nadie. Hola. No, me colgaron. No entiendo. La verdad, está sonando el telefonito y entra la llamada al aire y me cuelga. Ni modo. 11:27, no es cierto, no son las 11:27, comadreja, son las 6:27. En la frecuencia de altura 93.3. Veamos de este lado si tengo suerte, hola. Tampoco. No, menos, se los juro, ¿eh? Están los teléfonos ahí repiqueteando y me cuelgan. 11:27, oh, que la canción. 6:27, ¿por qué digo 11? Regreso después de la pausa.
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1: Oigan, me dice aquí Adriana Pichardo. Hola, no son 11:20.

0: 6:37 es el fantasma. Hola, hola, comadreja, buenas tardes. Quiero mis boletos para el baile con mi banda El Mexicano y los Yes Yes. Hugo Hernández, ¿sabes qué, Hugo? ¿Sabes qué, Hugo? Va. Ya los tienes, te los voy a regalar.
1: Cris

0: 6:40. Saluditos para mi buen amigo Alex Arriaga, que va circulando rumbo a su hogar allá en la vialidad Toluca Tenango. Saludos a mi buen productor. Por cierto, él estará en vivo con Raúl Hernández.
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0: Ah, porque es un amigo, su amigo íntimo de Alex Arriaga, el buen Raúl Hernández. Prepárense, son 6:40 también en vivo. Mi banda, el mexicano. Y sí, la verdad, vengo con mucha facilidad de regalar boletos, la verdad. Hola.
2: 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Y mi nombre es Hugo Hernández Martínez.
0: Ya está, Hugo Hernández. Me dice Hugo, sí, para que no te vaya a regañar, Alex. Ahí está mi frase completa. Voy a la pausa, regreso. ¡Felicidades, Hugo!
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3: Buenas tardes, 646, trepele volumen.

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1: Can 50 se llama Pídeme Perdón, canta la banda MS. Oigan, estoy atendiendo sus WhatsApp en estos momentos, aunque no salgan al aire, estoy contestándoles, ¿les parece? Ya saben, su notita de voz con nuestra frase:
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1: ganadora.

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1: Vale de escuchar a los traileros del norte y a la banda Jereza.

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muchos sentimientos encontrados en este espacio. ¿Por qué? Porque escuchamos canciones que tienen varias historias y seguramente todas coinciden contigo.

7:07 es la noche de viernes, 21 de agosto, estamos en vivo, estamos con ustedes, gracias como todos los días por permitirnos ser su compañía, por acariciarlos con todas las canciones en Solo para Enamorados.

0: son las 7:11 en Solo para Enamorados. Te saludo, soy Miguel Ángel Hoyos Bielma y estaremos juntos esta maravillosa hora. Bueno, de hecho ya son 49 minutos que nos restan de programación. Sin duda alguna, canciones que te gustan, canciones que te recuerdan. Decía hace un rato que todas las historias coinciden con situaciones que te han pasado a lo largo o corto de tu vida. Sin duda alguna, eso que ni qué. Estas canciones están hechas derivadas de alguna desilusión o de alguna situación de amor, de un beso, de una mirada, de una amistad. Así que esperamos que las disfrutes al máximo y también si tienes alguna que quieras compartir con todo nuestro público, estoy listo y preparado en el 722-213-389 para saber acerca de esta canción que vamos a compartir y disfrutar todos. Tengo una breve pausa comercial, 7:12, esto es Solo para Enamorados.
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0: Si hoy viernes viajarás, estás preparándote para hacerlo por la noche, ve con cuidado, por favor. Ya sea en el automóvil, si tomarás algún vuelo, algún autobús. Que te vaya muy bien. Son las 7:18.
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Continuamos con más música en Solo para Enamorados. Son las 7:22. Oye, ¿estás cenando? ¿Estás merendando? ¡Qué rico! ¿En compañía de quién? Cuéntamelo. 722-213-1389. Se llama, si tú quieres, el Grupo Elefante.

0: Ya son las 7:27 en el 93.3. Esto es Solo para Enamorados. Déjame platicarte que mañana tenemos un Íntimamente sábado a las 7. Y también repetimos Íntimamente para el próximo domingo. Así es que esperemos les guste la programación que tenemos en el Íntimamente. Mam, las 7:27. Hola, hola. Por favor, manda un cordial y afectuoso saludo a mi mami, la señora Leonor. Dile que la amo demasiado, que está en mi corazón y le agradezco tantas cosas y el apoyo que da para mí, para mis hermanos y para mis pequeños. Dile que aquí estamos siempre para ella, que le eche muchas ganas y dedícame una canción, por favor. La de Camila, Todo Cambió, por favor. 7:28, muy bien, qué bonito. Doña Leo, un abrazo, con cariño. Vea cuánto amor hay para usted en esta noche, ¿eh?
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0: 7:33.
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0: regresemos el tiempo y les pregunto, así con todo nuestro corazón, les hago una pregunta bien bonita. ¿Se acuerdan de ese primer beso? Bueno, de esa primera mirada. Y después cuando coincidieron en muchas cosas, en la primera cita resultó que se besaron por primera vez. Esos momentos son mágicos, ¿verdad? Cuando las miradas te dicen, bésame, bésame. Y estás esperando que algo suceda para que choquen tus labios y transmitan tanto que tenían ganas. ¿Se acuerdan? De ese momento tan hermoso en sus vidas. ¿Por qué no lo reviven? ¿Por qué no salen? ¿Por qué no platican? ¿Por qué no hacen esa típica noche de novios? Dejen a los niños en casa, caminen un ratito y recuerden, los detalles siempre tienen que estar ahí presentes. De la música, nosotros nos encargamos, ¿les parece? Pero eso será después de la pausa. Estamos entrando en la recta final.
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0: que hoy tuve muchos mensajitos de, ¿cómo le llamamos? Soldados caídos. Esta canción va para Elvia, de parte de Rodolfo. Fue una semana que no le deseo a nadie, Miguel. Dedícale algo de Manuel, quiero dormir cansado. Por favor, dile que la voy a extrañar muchísimo, que le vaya muy bien y que siempre va a contar conmigo.
1: ¡Ay!
0: Esas palabras, ¿verdad? Que no quisiéramos jamás decir.

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4: Hola, ¿cómo está? Les saluda Alejandra Cruz y esta es la información que tiene que conocer. El director general del Instituto Nacional de Antropología e Historia, Omar Vázquez, dio a conocer el descubrimiento de la cueva Mundo Zoque, en la que se hallaron 13 ofrendas y 179 piezas prehispánicas del periodo clásico tardío, que arqueólogos localizan entre el 600 y el 900 después de Cristo.
5: Es un descubrimiento que encontramos a partir de una denuncia que se da en el mes de enero de este año, donde el INAH acude a la comunidad general Lázaro Cárdenas en el municipio de Cintalapa, en Chiapas.
4: Rosa Isela Rodríguez llamó a la población mexicana a registrar su línea celular, al subrayar que la iniciativa tiene su origen en un tema de seguridad. Explicó que el padrón lo tiene la iniciativa privada y que el gobierno federal solicita consultarlo solo cuando hay necesidad. La Universidad Nacional Autónoma de México se mantiene como la mejor institución de educación superior en México y destaca a nivel global. En el Academic Ranking of World Universities 2026 se ubica en el rango 201-300 mundial y en el ranking Webometrics 2026 ocupa el sitio 127 a nivel global. Un hombre armado con una espada hirió a varias personas en una escuela secundaria sueca y una persona fue detenida, según informaron las autoridades locales. El incidente ocurrió este viernes por la tarde en la escuela secundaria Brinell, que cuenta con unos 450 estudiantes de entre 16 y 20 años, en una ciudad de unos 13.000 habitantes en el centro de Suecia.
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2: Son las 8:08, se llama La Cama Helada de Germán Montero en el 933. Oye, vía telefónica 213-389, 213-390. Bastantes llamadas recibimos, ¿va? Porque tengo boletos, ya sabes, la frase ganadora al aire,

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1: Muy buenas noches, en la merienda, en la cena, buen provecho. Ellos, los guardianes del amor.
2: Cris

0: únicamente vía telefónica 213-1389 y 213-1390. Ya sabes, frase ganadora. Yo escucho Radio Cristal 93.3. Yo escucho Radio Cristal 93.3. ¡Ah, qué relota! Canciones de aniversario. Hola.
1: Me escucho Cristal 93.3.
0: ¡Árale pues! ¿Cómo te llamas, bro?
1: Fermín López.
0: ¿De dónde?
1: De Guadalupita.
0: Ah, oye, desde Guadalupita. ¿Con quién te vas a venir, oye?
1: Con mi novia.
0: ¡Ah!

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3: Buenas tardes, ¿quién habla? Buenas noches. 5-4-3-2-1, ni modo, no quieren contestar, ni modo, me voy a la pausa en el 933, frecuencia a la altura.
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3: Sí, a todo lo que da, ¿eh? Este 27 de agosto, recinto ferial, en vivo, Marco Flores y la Crees.

0: 7 en Metepec.
1: Esta noche cena Pancho. Saludos muy especiales a toda la banda que está enlazada, que está en vivo en estos momentos. A buen Brian Núñez y a toda la banda que lo sigue. Un abrazo, Choncho, el tamaño de mi panza. 8:25.

0: Que me paren el tal, 8:28. Oigan, prepárense. Este recinto ferial se llenará así totalmente. Vayan preparados, vayan bien cenados, bien comidos y bien hidratados, porque se va a poner buenísimo. 28, no, comadreja. Habla bien, 27 de agosto en vivo. Ni más ni menos que el buen Marco Flores y la Jerez de Zacatecas. Aparte vienen también los traileros del norte, Germán Román el Mexicano, Super Lama, los Yes Yes, Raúl Junior, sí, y el buen Diego Arismendi. ¿Aún no tienes invitaciones? Bueno, estoy regalando únicamente vía telefónica, 213-389 y 213-1390. Vamos a la pausa, fuga, regresamos.
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1: 8:36 para Nananina, Lucecita, que va rumbo al hogar. Después de una gran semana de éxito, laboralmente hablando y personalmente hablando, son las 8:36.

0: ¡Ay, ay, cálmate tú, cantante! Son las 8:42. Hola, hola. Yo estoy escuchándote, comadreja. Saludos, bonita noche. Es un placer escucharte durante el regreso a casa. Muchas gracias. Gracias, gracias. Ok. ¿Cómo se llama la señorita? Muy bien. Es que no me dice su nombre, pero me dice que se le cortó la llamada. Ok. Déjame ir a la pausa y nos peleamos fuera del aire, pero claro, tienes tus boletos.
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3: Arrolladora, y si las miradas mataran, ¿qué sucedería, chihuahuas? Esta canción tiene tantas cosas dentro de su letra. Analícenla. 8:46, Arrolladora.

0: los huracanes norte.
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2: Buenas noches, se le ve la M.
3: Yo escucho Cristal 93.3.
2: ¡Qué bonito! ¿Cómo te llamas?
3: Karen.
2: ¿De dónde? ¿De qué municipio?
3: De Lerma.
2: ¡Vaya, ganaste! ¡Grita! ¡Una, dos, tres! No, qué emoción, Karen, ¿eh? No, hombre, no sabes, hombre.

0: ¿Quién te escribía, bueno, niña? Bueno.
1: Buenas noches.
0: Buenas noches. 5, 4, 3, 2, 1. ¿Qué pasó? La frase. Bueno.
1: Bueno.
0: Bueno, no. Como que me quiere jugar. Bueno, bueno. 8:52. Voy a la pausa musical. Y es cortesía de los Alegres de la Sierra. Suerte tenido. Qué bonita rola, ¿no?

y señores, por hoy ha sido todo. Los dejo en compañía de Brian Núñez. Se portan bonito, descansen y continúen con la programación del 933. Mañana desde las 9 regresaremos y obviamente que tendremos más música, más información, más contenido y más boletucos. Soy Miguel Ángel Hoyos Bielma, soy la comadreja, mido 1.85 y por eso entre más grande más. Es correcto, más comadreja, pasen una noche maravillosa, descansen y los que van llegando acomódense, que aún nos queda mucha pila, no solamente en esta noche, parte de la madrugada en Cadena Cristal. Ya nos fuimos, pórtense bonito, cenen sopita, adiós.

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1: Muy buenas noches, esta es la parodia de la noticia. Aquí tenemos para todos y si agarramos parejo. Qué descaro, Rafa. Soy Lupita Escobar y ¿qué le cuento y extranjero? Fíjese que en la UNAM ya no basta con estudiar. Hay quienes llevan el kit completo de tramposo, celular escondido en el baño, lentes con cámara, grabando el examen y hasta un comprobante de cita tuneado. Más de 30 mil presentaron la prueba y detectaron 22 intentos. Poquitos sí, pero algunos no entienden la lección. Si quieres entrar por la puerta, estudia con razón. Si entras con trampa, te vas con reprobación. Mucho celular y poca preparación, mucho ingenio y cero lección.
2: Tenemos tecnología.
1: Cualquier parecido con la realidad, ya sabe, es mera coincidencia.
3: ¡No creo!
1: Y pues sí, declaramos oficialmente inaugurado el fin de semana. Se acabó la chamba, los pendientes y la corredera. Ahora toca salir con los amigos, disfrutar a la familia, reír, comer rico, recargar la batería. Que se vaya el estrés y llegue la diversión con amigos y familia, disfrutar con el corazón. Salimos a pasear, a reír y a brindar. Y el lunes con las pilas puestas, volvemos a trabajar. Disfruten y regresen con bien, pero nosotros nos escuchamos en la parodia de la noticia el domingo de 4 a 6. Pero en tanto sí nos vamos a la festejación, mi querido Rafa, porque hay que portarnos bien para que nos den permiso ir al 32 aniversario de Radio Cristal.
4: A eso se le llama estrategia.
1: En la producción, Rafa Madrid, porque aquí peca el que mata a la vaca y también el que le agarra la pata. Y ya saben, el que las escucha también, porque vamos en combo de tres. Soy Lupita Escobar, que tengan un excelente fin de semana.

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1: Son las 9:04. ¿Cómo están? Acá está.

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1: Son las 9:08. Acá está la banda Rodeo, se llama El Llanero Solitario. Ponte cómodo, ¿eh? Bailamos.

0: con 15 minutos. Oigan, cada vez falta menos para que el próximo 27 de agosto, allá en el recinto ferial de Metepec, disfrutas de este tu 32 aniversario. Se va a poner muy, muy bueno. ¿Quieres tus boletos? En el próximo bloque te voy a dar tu invitación, ¿eh? Tú, atento, prepárate porque se va a poner muy, muy bueno, ¿eh? Ya venimos, vamos a la pausa.
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0: 32 aniversarios, gente, amigos. 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
2: Te amas, si tú te fueras de mí, acá está el Capaz de la Sierra. Hoy nomás, a las 9:21 en tu estación.
3: Capaz.

great. Él es Diego Arizmendi, se llama Si Quieres. Son las 9:25 en el 933. Disfrútalo, va a estar bien padre.

0: 9:31. Oigan, prepárense porque voy a dar tus invitaciones para el 32 aniversario de Cristal, este próximo 27 de agosto, allá en el Recinto Federal de Metepec. ¿Quieres estar ahí? Bueno, pues gana tus boletos en el próximo bloque, ¿eh? Vamos a la pausa para que cantes con los 10-10. Se va a poner bien bueno, ¿eh? Ya venimos, no me tardo nada.
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0: este video muy especial para la radio 93.3 FM Radio Cristal. 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Le mandamos un abrazo desde Mazatlán, Sinaloa, su banda, Los Recoditos.
1: Son las 9:35, márcame, terminando el bloque, voy a dar invitación para nuestro 32 aniversario. ¿Quieres el tuyo? Márcame en la multilínea y grítame la frase ganadora. Yo escucho Cristal 93.3, venga, márcame en la línea. Cristal.

0: MTP.
1: Vamos a bailar con los rehenes. Se llama Pienso en Ti. Son las 9:38. Terminando el bloque, se va a invitación para que estés en el 32 aniversario de Cristal. Márcame la línea y te voy a dar tu boleto, 9:38.

0: 44 minutos, voy a la multilínea para darte tu invitación para que estés este 27 de agosto en el recinto federal de Metepec con los Super Lamas, Marco Flores y la número uno Buena Jerez, Germán Romani, el mexicano, Traileros del Norte, los Yes Yes, Raúl Hernández Jr. y Diego Arizmendi. ¿Quieres tu boleto? Márcame 722-213-1389 y 722-213-1390. Bien fácil, grítame la frase ganadora directo. Yo escucho Cristal 93.3 y te voy a dar tu boleto. Hola, muy buenas noches, Cristal.
1: Hola,
0: hola, hola.
2: Te escucho, Cristal 93.3.
0: Hola, ¿cómo te llamas?
2: La señora Yola Mercado.
0: ¿Qué onda, Yolita? ¿Cómo estás, hermosa?
2: Muy bien, gracias.
0: Te tengo buenas noticias, Yolita. Tú ya tienes tu boleto, Yolita.
2: Bravo, gracias, Ryan, gracias.
0: De nada, mi amor. Oye, no me vayas a colgar, Yolita, ¿va?
2: Sí, gracias.
0: Por favor, Yolita. Hola, Cristal, muy buenas noches. Hola. Márcame 722-213-1389 y 722-213-1390. Te voy a dar tu boleto para que estés en nuestro aniversario. Hola, muy buenas noches, Cristal. Hola, ¿cómo te llamas?
3: Eduardo.
0: ¿Qué onda, mi Lalo? ¿En dónde nos escuchas, Lalo? ¿Dónde? No vas a colgar, va. Por favor, regálame un minuto, nene. Ya tienes tu boleto, amigo mío. Vamos a la pausa, no nos tardamos nada. Ya venimos.
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2: 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Vamos a bailar salsa. Acá está la orquesta Canela. Ah, qué bonita canción. Se llama Embrujo de amor. Son las 9:48. Márcame y te voy a dar tu boleto, márcame la multilínea.

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1: Ayúdame, acá está los dos de Tamaulipas. Márcame para darte tu invitación y vayas a nuestro 32 aniversario. Va a estar bien bueno, son las 9:53 ya.

Son las 9:56. Oigan, saludos para el buen Delfino que está haciendo sus botanas allá en San Juan de las Huertas. Botanas el Dolphin, órale, de parte de su esposa Elizabeth. Un abrazo bien fuerte, mi Dolphin, ¿eh? Que queden bien ricas esas botanas, amigo mío. Son las 9:56 minutos.

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1: participen amigos, los Tigres del Norte.
2: Felicidades.

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1: Se llama A esa casa Juan Tavares y los traileros del norte. Márcame, terminando el blog, te voy a dar tu boleto para nuestro 32 aniversario. Márcame ya.

0: Son las 10 con 13 minutos. Vamos a la multilínea. Hay mucha suerte. Dime tu frase ganadora. Yo escucho Cristal 93.3. Y te voy a dar tu boleto. Hola, Cristal, buenas noches. Híjole, se fue la llamada acá. Voy por la 1. Hola, Cristal, buenas noches.
1: Yo escucho Cristal 93.3.
0: Hola, ¿cómo te llamas?
1: Jennifer.
0: Hola, Jennifer, ¿en dónde nos escuchas?
1: De aquí, de San Pedro, Tuxtepec.
0: Ya tienes tu boleto, Jenny, no me cuelgues, ¿va?
1: Gracias.
0: Gracias a ti, mi amor. Hola, Cristal, muy buenas noches.
2: Yo escucho Cristal 93.3.
0: Hola, ¿cómo te llamas? ¿Cómo te llamas?
2: Ay, no escuché.
0: ¿Cómo te llamas, corazón?
2: Mariani.
0: Hola, Mariani, ¿en dónde nos escuchas, Mariani?
2: En San Lorenzo Cotalco de Metepec.
0: No me vayas a colgar, ¿va? Por favor, ya tienes tu boleto, no me cuelgues.
2: Sí, gracias.
0: Gracias a ti, Mariani. Oigan, vamos a la pausa, ¿eh? Ya venimos, no te vayas.
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1: Se llama Te Quise Olvidar. Acá está Montes de Durango, son las 10:23.

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0: estrés. Gracias. 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
1: Son las 10:32. Acá están los chicos Aventura.

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4: Bienvenidos a un nuevo episodio. Soy Claudia Mejía. Creo que han escuchado por ahí en las noticias sobre este gusanito, el gusano barrenador. Hoy tenemos a un invitado, es un infectólogo, es el doctor Bruno López. ¿Cómo estás?
5: Muy bien, muchas gracias.
4: Gracias por estar aquí y hablar sobre este tema. Sí da miedo, ¿verdad? O sea, sí ha como que metido miedito en la población.
5: Pues lo que se ve da más miedo, ¿no? A veces puede ser más peligroso para la vida en corto plazo una bacteria que no vemos, pero estos como los se pueden ver al ojo desnudo, como se dice.
4: Claro.
5: O sea, la verdad es que sí generan miedo. La invasión de animales o humanos por este tipo de moscas en su fase larvaria, que son los gusanos, y que esa es una miasis, ¿no? Prácticamente ese es el término de miasis, pero esta es una fase intermedia de la vida de la mosca, ¿no? Tiene que ser, llega como la mosca, se para en el tejido, puede ser incluso en una herida, en los conductos auditivos, las orejitas de las vacas, en la boca de un humano, en una herida de un pie de un paciente con diabetes, por ejemplo, con pie diabetes, se para ahí, deja sus huevos y esos huevos eclosionan, pues se abren, digamos, y se producen la larva, el pequeño gusanito. Y una vez en mosca va a otro, se reproduce con otro macho y va a volver a buscar otro sitio donde alojarse. Todas las moscas llevan esa fase. Hay una que es bastante curioso porque ella prefiere poner sus huevos. Se llama Dermatobia, le llaman la mosca peluda en algunas regiones.
4: Aparte, o sea, ¿cómo del gusano guardado?
5: Se ve similar. La verdad es que la mosca sí tiene las características en los colores. Por ejemplo, la mosca del gusano barrenador, el Coclomia hominivorax, que su nombre es así científico, digamos, tiene color como verdáceo, es color verde.
4: Ay, son
5: es
4: esas grande, moscas grandes.
5: Verdes, exacto, con la espaldita así como verde.
4: Okay.
5: Y que vuelan pues rápido, a grandes distancias. Y esa, y pues se pueden diferenciar en la morfología que tienen. Lo que sí cuesta más trabajo es en la fase de larva, el gusanito, diferenciarlo de otras especies. Ahí sí, porque incluso tienes que verlo con el microscopio, ver ciertas estructuras. El problema del gusano barrenador es que puede dar cuadros graves porque le gusta el tejido humano vivo. Entonces es un parásito obligado, es decir, para que desarrolle todo su ciclo de vida necesita una herida de una persona viva para que ahí siga penetrando en el tejido barrena, es decir, por literal su nombre, entra, va escarbando el tejido sano y hasta meterse más adentro, hacer cavidades y crear hasta, y por arrastre pues lleva bacterias y puede crear infecciones también de, ¿no?, por bacterias. Entonces esa es la importancia que tiene. ¿Qué pasa al ganado? El ganado pues se enferma, ¿no? Se enferma porque se llena, si lo dejan sin un tratamiento, penetra y le da un cuadro grave de invasión de este gusano. A la par, pues al abrirle esas cavidades, deja que bacterias entren y le da sepsis también al ganado y mueren muchos.
4: Pueden morir.
5: Exacto. Y es tan difícil a veces, en una sola puesta de una mosca de gusano barrenador, el Coclomia hominivorax, que es el nombre de la mosca, al poner en una herida, en una cavidad, sus huevos pone hasta 200 en una sola. Y de esos evolucionan hasta el 70%. ¿Cuántos gusanos se van a producir?
4: ¿Todos son los que barrenan?
5: Y todos al mismo par pueden ir barrenando.
4: O sea, es muy rápido.
5: Entonces, por eso a veces tienen que sacrificar al ganado. Porque ya están tan invadidos que es imposible quitarle todos.
4: Pero esto ya estaba erradicado.
5: Esto ya estaba erradicado.
4: Desde los 90, ¿no?
5: Desde el 70. Un programa de erradicación del 70 al 92. En el 92 se declaró que era libre de México y Estados Unidos. ¿Cómo lo hicieron? Pues liberaron muchísimos cientos miles de millones de machos, pero estaban radiados, o sea que eran infértiles, digamos.
4: Okay.
5: Entonces se reproducían con moscas hembras, y las moscas hembras lo que tenían era producción de huevos sin larvas, o sea eran huevos estériles, digamos, ¿no? Uh-huh. Y así ya dejaron que no se reproducieran hasta que finalmente desaparecieron. Esa fue la técnica que usaron.
4: ¿Y por qué ahora regresó?
5: El problema, donde no realmente, aparentemente se había erradicado, pero había pequeños brotes, por ejemplo, en Panamá, en Puerto Rico.
4: Centroamérica.
5: En Centroamérica, en varios de Venezuela. Y por ahí había esos pequeños brotes. Con la cuestión de la inmigración y el tráfico ilegal de ganado, ahí empezó, por eso Chiapas fue la primera zona. Y de ahí, así es como hemos venido con los casos. Chiapas empezó primero el año pasado con hasta un total de El año pasado cerró con 90 casos en todo el 2025 y en 2026, al cuarto, al 3 de julio, lleva ya 55 casos. Y después empezó a extenderse ahora nuevamente a Hidalgo, a Jalisco, Hidalgo con 28 casos, Hidalgo con 13 de humanos, humanos con infección. Ha ganado, ha habido más. Oaxaca, 39 casos, Puebla, 35, Veracruz, 90 casos, 24%. Es el que más casos tiene ahorita en todo lo que va de este año.
4: Me impresionan los casos en humanos porque, ¿cuáles son los factores? Supongo que la mala higiene o la falta de higiene, claro, es lo que pues provoca esto.
5: Bien lo comentaste, la falta de higiene es la primera parte de esto, ¿no? ¿Por qué? Porque si yo baño a mi perro o a mi gato, yo mismo me baño a lo mejor una vez por semana, pues dejo, o dos veces por semana, dejo que todos estos días una mosca se pare en una herida, en alguna lesión, más si es una persona ya frágil, por ejemplo, los animales, las mascotas a veces pueden ni siquiera darse cuenta, ¿no? Pero un humano, por ejemplo, con una pequeña herida, que muchos lo vemos, por ejemplo, con pacientes ancianos, ¿no? Que tienen ya algo de demencia, que solo están en cama y que pueden estar un poco descuidados porque no están al 100% con ellos, pues se le puede parar hasta en la oreja, en la nariz, y ahí dejar los huevos y convertirse en gusanos. Vamos a poner un ejemplo de un paciente con pie diabético que por sí ya tiene demencia y que solamente está en cama, ya no comunica, tiene muy poca movilidad, y de repente pues llega, pues lo encuentran sus familiares con una lesión en su pie, con unas gusanos. Al menos para la persona que no se dedica al 100% a esto, ver los gusanos no va a poder distinguir si es una de estas de mosca doméstica, o si es de gusano barrenador, o Lucilia, no va a saber. Entonces hay que ver de que no se trate de que efectivamente que sea gusano barrenador. Y lo siguiente es que no podemos quitarlos y echarlos a la basura. ¿Por qué?
4: Porque eclosionan de nuevamente como mosca, ¿no?
5: Y vuelven a reproducirse y a contaminar el ambiente otra vez y a infectar otra pacientes o huéspedes. Entonces lo que necesitamos es quitar la mayoría. Recomienda, si no tenemos en ese momento la posibilidad de que nos ayuden a supervisar qué sea, echarlos en un frasco con alcohol. Con alcohol prácticamente se preservan intactos. Mueren, pero se preservan intactos los gusanos. Echamos una porción en alcohol y lo demás, tenemos dos opciones. Una es incinerarlos o inundarlos de alcohol y dejarlos en un recipiente cerrado. Aparte de las muestras que ya tenemos, ¿no? O jabón, agua de jabón, y dejarlos ahí encerrados. No recomiendan enterrarlos para que puedan reconocerse al microscopio de qué se trata. Si es Lucilia, si es la mosca doméstica, no pasa nada, ¿no? Finalmente tenemos muchos años viviendo con ellos. Lo ideal es tener mosquiteros, una buena higiene, si se encuentran, reportarlos para ver de qué se trata.
4: ¿Estas son como medidas ya teniendo ahí al gusano?
5: Sí, hay que ir a atenderse porque sí tiene sus cuidados cómo retirar estos gusanos. A veces si uno los retira nada más, la misma persona familiar del paciente los retira, puede a veces también lastimar al paciente, puede favorecer que también haya una infección. En este momento que como vemos vamos en incremento de casos, sí es importante cada vez que lo tengamos reportarlo y o acudir al centro de salud, a la clínica familiar para que sea revisado.
4: ¿Qué otra medida importante de las que ya hablamos para reforzar?
5: El cuidado de pacientes que están postrados en su cama, pacientes que son inmóviles, pacientes que tienen alteraciones neurológicas que no permiten sentir incluso dolor a veces o comunicar qué problema tienen. Esos son los que deben tener especial atención e incluso hacer una rutina diaria o cada vez que se haya el baño de estos pacientes, el aseo de ellos, revisarles la oreja, revisarles la nariz, revisarles la boca, e incluso hasta las cavidades geniturinarias, por ejemplo, ¿no? La vagina, el ano, a veces también es un lugar donde se pueden alojar las moscas y ahí dejan los gusanos. Y muchas veces puede pasar mucho tiempo ahí y nadie se asome a ver. El gusano barrenador, cuando ya empieza a dar síntomas, incluso dolor en el paciente, ya seguramente ya penetró más las cavidades. O sea, cuando está muy superficial, la verdad es que ni siquiera puede dar nada. O a veces puede ver uno, por ejemplo, una herida que se pone más roja o que se abulta, ¿no? O sea, se hace un bultito en el tejido. La oreja, por ejemplo, hasta que ya empieza a penetrar el tímpano, más adentro, ahí es donde ya empieza a dar dolor, pero puede no dar ningún problema. Entonces aquí yo creo que no es conveniente esperar hasta que haya un síntoma.
4: Si llegamos a ver esto en pacientes, en mascotas, ya decíamos que hay que reportarlo para, ya tengo el número, es el 800-751-2100. Él es el doctor Bruno López, infectólogo. Gracias por estar aquí.
5: Muchas gracias.
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1: Se llama Miedo, acá están las alas de la música norteña. Son las 10:54 en Cristal.

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0: ¡Échale, mi Chuy!
2: Vamos a cantar junto con Julión Álvarez. Se llama El Amor de Su Vida. Son las 11:02. ¿Cómo están? Bienvenidos a esta nueva hora de buena música. De las mágicas noches de Cristal 93.3. De acá hasta en punto a las 12 te acompaño en vivo en esta tu estación. Oigan, voy a tener ahorita Arena 93.3, aunque no lo creas. Así que no te lo puedes perder porque va a estar bien bueno.
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2: Son las 11 con 15 minutos. Acá está el Chapo de Sinaloa. Él es el bigote que canta música de banda. Se llama Para que regreses. Ya viene Arena 93.3 y va a ser un duelo de música salsa. Es viernes para que nos pongamos a bailar, sí señor.
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0: Estos son los Juicillos. Se llama Mis Mejores Deseos. Son las 11:09.
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1: Son las 11 con 12 minutos, señores y señores. Bienvenidos a este duelo que lo vamos a hacer a esta hora. Porque vamos a ponernos a bailar salsa y porque estos dos grandes gladiadores están a punto de darse hasta con la cubeta. Así que venga, vamos a presentarlos porque ya están en la esquina que les corresponde cada uno. Y la vamos a pasar muy, muy bien. Así que vamos a presentarlos porque es duelo de salsa. Acá está la orquesta Caneo, se llama De Punto a Punto por la Esquina de los Rudos. Ponernos a bailar salsa, acá está la orquesta Caneo, se llama De Punta a Punta, que está defendiendo la esquina ruda.
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1: ¿Bailamos? Oigan, pero por la esquina de los técnicos, vamos a recibir a los titanes, se llama Sobredosis.

0: Vamos a escuchar a los Titanes. Están en la esquina de los técnicos. Se llama Sobredosis de Amor Salsa.
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0: Venga, es momento de que tú
2: lucharás.
0: A través de la multilínea 722-213-1389, 722-213-1390, y a través también de tu WhatsApp audio decidas quién se lleva este triunfo, quién se lleva la victoria esta noche. Duelo de salsa, ¿eh? ¿Quién será el ganador de esta noche? Márqueme el 722-213-1389 y 722-213-1390 y puedes votar por tu favorito. ¿Quién será, eh? ¿Serán los Titanes o será la Caneo? Hola, buenas noches. ¿Por qué votas?
3: Buenas noches. Votamos por los rudos.
0: Venga, Benito, muchas gracias. Acá está el primer voto por la orquesta Caneo, que se está llevando la delantera, ¿eh? La orquesta Caneo está llevándose la delantera de este duelazo. 722-213-1389. ¿Qué dice tu WhatsApp audio? Venga.
4: Por los rudos.
0: Venga, acá está otro voto por los rudos. Bien, ¿eh? Próximo voto. Puede decidir si se lo llevan los rudos o esta cosa tiene ventaja con los Titanes, que también pueden tomar un poco de ventaja, ¿no? Si les llega un voto y están a punto de alcanzar en este duelo a la orquesta Caneo, bueno, pues estaría padre que también ellos se llevaran esta victoria. ¿Qué dice tu WhatsApp audio?
5: Un saludo para mi papá.
0: ¡Saludos para tu papá! Venga, 722-213-1389 y 722-213-1390. Próximo voto decide si la orquesta Caneo se lleva el triunfo de esta noche con su canción de Punta a Punta o los Titanes con la Sobredosis de Amor. Pueden coronarse victoriosos. ¿Qué dice tu WhatsApp audio?
5: ¿Podemos marcar?
0: Claro, por supuesto que sí, claro. 722-213-1389 y 722-213-1390. ¿Qué dice tu WhatsApp audio? ¿Por quién votas?
4: Sobredosis de Amor, por favor.
0: Va, ya estás peinado para atrás. Entonces esto se acaba de... No es cierto. Vamos 2-1, ¿ah? ¿Eh? Acá está 2-1. Próximo voto, ¿va a decidir este show? ¿O también puede coronarse ya victorioso el Caneo? ¿Qué dice?
6: Hola, María, buenas noches. Mi voto es para los rulos.
0: Venga, mi querida Chayito hermosa. Entonces esto se acaba de decidir. ¡Vamos a bailar salsa! Acá está la orquesta Caneo. Se llama De Punta a Punta. Son las 11:15.

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1: Se llama Besos de Miel. Acá están los Cardenales de Nuevo León. Son las 11:26.

0: 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Prepárate.
1: Son las 11:29. Se llama Cumbia Triste. Acá está Bronco. Es el 933.

Se llama Romántico Incurable. Acá están los Pequeños Musical.

0: 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Vamos a la pausa, son las 11:34.
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6: Son las 11:38. Se llama Güerita. ¿Dónde andas, Güerita? Buenas noches. 11:38.

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3: Con 53 de Todas y de Nadie, ellos son los dos carnales. Tres mágicas noches de cristal, 933. ¿Dónde estás? Buenas noches, a manejar con precaución.
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0: hacía este video muy especial para la radio 93.3 FM Radio Cristal. Queremos felicitarlo por sus 32 años de trayectoria. Gracias por expandir la música, por compartirlo. Le mandamos un abrazo desde Mazatlán, Sinaloa, como la banda. Todos recoditos.
1: Gracias, cuídense mucho. Mañana nos escuchamos por acá a través de Cristal para acompañarnos y disfrutarnos juntos en tu fin de semana. Yo soy Brian Núñez, que tengas la mejor de las madrugadas. Acá está la banda MS, Háblame de ti. Cuídate mucho, porfa. Y recuerda que la vida se disfruta mejor si es lo que amas. Adiós.

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1: Estate, Señor, conmigo, siempre, sin jamás partirte. Y cuando decidas irte, llévame, Señor, contigo. Porque el pensar que te irás me causa un terrible miedo. De si yo sin ti me quedo, de si tú sin mí te vas. Llévame en tu compañía donde tú vayas, Jesús. Porque bien sé que eres tú la vida del alma mía. Si tú vida no me das, yo sé que vivir no puedo. Ni si yo sin ti me quedo, ni si tú sin mí te vas. Por eso más que la muerte temo, Señor, tu partida. Y quiero perder la vida mil veces más antes que perderte. Pues la inmortal que tú das, sé que alcanzarla no puedo.

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0: 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En punto 12:39.
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0: Exactamente las 2:07.

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2: Ahora a las 2:50.

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2: ¡Y vamos!

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Estate, Señor, conmigo, siempre, sin jamás partirte. Y cuando decidas irte, llévame, Señor, contigo. Porque el pensar que te irás me causa un terrible miedo. De si yo sin ti me quedo, de si tú sin mí te vas. Llévame en tu compañía donde tú vayas, Jesús. Porque bien sé que eres tú la vida del alma mía. Si tú vida no me das, yo sé que vivir no puedo. Ni si yo sin ti me quedo, ni si tú sin mí te vas. Por eso más que a la muerte temo, Señor, tu partida. Y quiero perder la vida mil veces más antes que perderte. Pues la inmortal que tú das, sé que alcanzarla no puedo. Cuando yo sin ti me quedo, cuando tú sin mí te vas. Amén.

0: A nuestros amigos de Cristal 93.3, la radio número uno en Toluca, sus amigos de La Arrolladora, les decíamos ¡felicidades!
1: Mira nomás.
2: ¿Dónde andamos? Las 6:05, buenos días.

0: sería un error.
1: Sabadito Pachanguero en el 93.3, qué gusto poder saludarte y acompañarte en esta linda mañanita, mi guapurita, 22 de agosto del 2026, la temperatura en este momento 13 grados centígrados la temperatura, pero está nublado y ha estado toda la noche el chipi chipi, entonces la carretera o las carreteras, las calles mojadas, inundadas, obviamente no se ven los baches y ya ven que casi no hay, entonces vamos a manejar con absoluta precaución, vamos a manejar con mucho cuidado, mi guapurita, para que podamos llegar bien a nuestro destino. 722-213-138-990, nuestra línea es en cabina para que te pongas en contacto con nosotros. Estamos a tus órdenes también en nuestro WhatsApp, ya saludándote desde muy tempranito, 722-213-1389. Estaremos disfrutando ya de este jueves 27 de agosto, el aniversario número 32 del 93.3, y nos va a encantar poder que nos acompañe, nos va a encantar para que podamos festejar y celebrar juntos. Y si todavía no tienes invitaciones y todavía no logras ganar tu invitación, mándame un mensajito al WhatsApp y dime: Jazz, yo escucho Radio Cristal y quiero estar en el aniversario número 32 de Cristal. Datos completos y participa por las invitaciones.
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2: 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Cada vez más cerca el aniversario número 32, jueves 27 de agosto. Ya esta semanita, este jueves, en el recinto ferial de Metepec. Vámonos con Ángeles Azules y Natalia Lafourcade. Nunca suficiente.

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1: Ni se siente, mi guapurita. La cumbia andina es de Zaya para ti. 623.

0: Muy buenos días, son las 6:27 en este sabadito pachanguero, disfrutando de la buena música del 93.3. Un gusto y un placer estar contigo, amigo Apurita. Soy Yas Quebec, a tus órdenes en nuestras diferentes líneas telefónicas, 722-213-13-8990, nuestros diferentes medios para que te pongas en contacto con nosotros. En el WhatsApp, también saludándote, señora Lupita, ¿cómo está? En sabadito y los jugos listos.
1: Hola, Tenorita preciosa, muy buenos días. Y que se note que es sábado pachanguero, pachanguero. Lluvioso, pero pachanguero. Que Dios te bendiga, Tenorita preciosa.
0: Claro, hay que encontrarle el lado bonito al día, los colores bonitos, la lluvia que también sirve para tantas y tantas cosas en la naturaleza, y sobre todo la lluvia nos sirve para limpiar, limpiar el aire, limpiar los arbolitos, para darles agüita a todos los sembradíos. Y bueno, vamos a tomar algo de lo que nos enseña la lluvia, pues a sanar, a limpiar, para poder recibir cosas bonitas. Entonces también hay que aprender eso, ¿no? Si la lluvia, imagínense, todo lo que limpia en el aire, pues también a nosotros nos debe de limpiar no solo la mugrita, sino que se lleve las cosas malas. Hola, Jazz, buenos días. Me equivoqué de chat. Ay, ¿qué habrá mandado? Ay, ya nos eliminó el mensaje. Ni modo. Jazz, yo escucho Radio Cristal. Quiero invitaciones para el aniversario. Rodolfo, muy bonita mañana, mi Rodo, para ti. Dice por aquí, buenos días, ya soy María Cristina. Saludos, María Cristina, con todo gusto te registramos en nuestra lista de ganadores para que puedas venir por tus boletos. Hay que tener en cuenta cuando se les indica el día y la hora en la que deben de venir a recoger sus invitaciones, pues que se haga caso, ¿no? Para evitar confusiones, para que rápido sean encontrados en las listas y bueno, pues para que no haya mala organización a la hora de que ustedes vengan por sus boletitos y no los hagamos esperar tantísimo. 722-213-13-8990, líneas en cabina para que te reportes.
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ocasión queremos enviar un saludo a toda la raza de Toluca que escucha Radio Cristal. ¡Felicidades a Radio Cristal en su 32 aniversario! ¡Échale, Michuy!

Me siento como rara decirlo. Como soy chavorruquilla, voy a decir, ay, no, Macayú. Esto es de Camila Fernández.

0: Las 6:45 minutos en el 93.3. Buenos días. ¿A quién saludo?
1: Hola.
2: Al policía.
0: Al policía. Ay, policía. ¿Cómo está, policía? Oiga, qué milagro que me habla el policía.
2: Ya ves, tiene nada marcado.
0: Pues no, se olvida de uno. El policía debe de marcar diario. Para checar ahí cómo está todo, con novedad, sin novedad, qué ocurre por sus terrenos. Ajá. ¿Qué onda, Chinito? ¿Cómo estás?
2: Aquí nada más.
0: ¿Qué andas haciendo?
2: Aquí trabajando.
0: ¿En qué?
2: En una construcción.
0: En una construcción, ándale, ahora hasta albañil. O sea, ya primero haces quesos, cuidas vacas, eres mesero, ahora albañil. Mira, muy bien. Qué buena onda, Chinito. Pues que te vaya bonito. ¿Qué andan haciendo? ¿Bardas o qué?
2: Estamos pegando la María, la madera para arriba para colar.
0: Ah, van a colar. Ok, no, pues está bien, está bien. Se pone se ponen buenas las pachangas en el colado, ¿no?
2: Sí, ponen buenas las pachangas.
0: Órale, pues, Chinito, pues que te vaya bonito.
2: Un saludo por Aarón.
0: Aarón, órale, pues.
2: Sí,
0: bueno, pórtate bonito. Bye. Suerte con ese colado.
2: Sí, bye, bye.
0: Adiós, Chinito. No, sí se pone buena la pachangona, ¿no? La comida, el agua de Jamaica, ¿no? Qué cosa.
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1: ¡Hora! Las 6:53. Bendito corazón. Jorge Domínguez, Edwin Luna y Alex Sintek.

0: Son las 6 de la mañana con 57 minutos en el 93.3. Qué gusto poder estar contigo, mi guapurita. Muy buenos días, donde quiera que estés. ¿Qué pasa, mi tiki-tiki? ¿Las carnitas ya están?
1: Hola, ¿qué tal, mi guapurita? Buenos días, tu amigo el tiki-tiki reportándose desde aquí de San Mateo Xochipilpan, ya listando y perfilando todo para irse a vender sus ricas y deliciosas carnitas. Aquí en compañía de mi hijo Chuchín, estamos en la elaboración de las carnitas. Claro que sí, tu amigo el tiki-tiki. Gracias, sí, a Dios, el sabadito. Pachanguero. Claro que sí. Mi amigo el tiki-tiki les desea un excelente día y estamos esperando con ansias el jueves para festejar los 32 años de Cristal 93.3, sí. La señal con altura, tu amigo el tiki-tiki.
0: Ay, qué bonito, mi tiki-tiki. Sí, un gran festejo. La verdad es que estamos, al igual que tú, pues esperando este día bonito, muy emocionados, todo el equipo de Cristal, y encantados de que ya llegue ese día para poder celebrar este aniversario que preparamos todo el año, aunque usted no lo crea. Una vez que termina un aniversario, pues ya las pocas semanas empezamos, ya que cómo va a estar el preparativo y todo el show. Entonces, imagínese todo el año preparando un evento bonito para usted. Y lo más importante, pues que nos acompañe, ¿no? Dos minutitos y las 7 de la mañana. Muy buenos días, estamos juntos en Cristal.
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0: siempre, tus vecinos.
1: Las 7:02, Becky G y Bad Bunny.

0: 7 de la mañana con 11 minutos en el 93.3. Un fuerte abrazo para todos aquellos que hoy andan de cumpleaños celebrando algo bonito y algo especial. Felicidades para mi esposa Rubí Janet Ruiz. Por favor, ya haz un saludo hoy en su cumpleaños y que se la pase lo mejor. Que Dios la bendiga. Jesús Albarrán, su esposo. Ay, don Jesús, un abrazo para su esposa. Que esperamos que la pase excelente, que sea un día bonito para ella, que la festeje, que la apapache, que la consienta como debe ser. Y bueno, para la señora Rubí Janet Ruiz, hoy en su cumpleaños, muchas felicidades. Felicidades a todos los que el día de hoy están de manteles largos.
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3: Las 7 con 16 minutos, son los extraños y me ves llorar por ti. ¡Qué emoción, qué emoción! Ya viene el 32 aniversario de Cristal, jueves 27 de agosto. Estamos a pocos días de poder vivir este gran y espectacular evento para ti.
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1: Las 7:20.

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0: 7 de la mañana con 28 minutos en el 93.3. Estamos contigo donde quiera que estés en esta linda mañanita. Oigan, para la gente que está o que ya participó por sus boletitos, que ya les indicamos ahí el horario, el día en el que deben de venir, pues es importante que respetemos el horario, ¿no? Para tener una mejor organización. Las invitaciones son gratis en la crista móvil y en cabina. Y atención, porque si vas a andar por aquí más al ratito, después de las 9 de la mañana, que vayas a venir al centro, que vayas a andar haciendo por aquí alguna actividad, vayas a venir a correr o algo, tráete la copia de tu INE y pásale a nuestras instalaciones, a nuestras oficinas, el día de hoy, sabadito. Digo, porque luego el horario de oficina de lunes a viernes no nos da la vida, no nos da el tiempo para pasar por el boleto. Y entonces, bueno, si hoy andas por acá después de las 9 de la mañana, tráete la copia de tu INE y aquí estaremos entregándote los boletos, ¿ok? Vámonos a corte, regresamos en el 93.3, Sabadito Pachanguero en Cristal.
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1: 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Corazón sin cara, Anakin Larios.

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1: Las 7:36 en el 933. Oye, mi guaprita, jugamos un ratón. Quiero que me digas una reina

Las 7 de la mañana, 39 minutos en el 933. Esto es de Los Temerarios, al mero Cora.

0: Germán Román y el Mexicano, los Traileros del Norte, los Superlaman, los Yes Yes, Raúl Hernández Jr. y Diego Arizmendi. Invitaciones gratis en la Crista Móvil y aquí en cabina con las diferentes dinámicas. Y atención, porque si después de las 9 de la mañana vas a andar por acá, por los alrededores de nuestras instalaciones, tráete la copia de tu INE y te vamos a estar entregando tu invitación gratis para que vayas a este 32 aniversario de Cristal. ¡Buenos días!
1: ¿Qué tal, Jazz? Buenos días.
0: A la orden.
1: Oye, de favor, ¿puedes mandar unas mañanitas a mi esposa Esmeralda Mancilla, que hoy es su cumpleaños, por favor? Que la amo mucho y que es una persona muy especial en mi vida, y gracias por estar en mi vida. Y una canción, por favor, de los BBs. Por favor, gracias. Lindo día.
0: Saludos, felicidades para tu esposa, que sea un excelente cumpleaños para ella, mi guapurita. Hay que apapacharla mucho, ¿eh?
2: Hola. Hola, guapú. Muy buenos días. Espero que te encuentres bien. Tápate, que hace mucho frío. Te mando un saludito. Atentamente, el todo mío. Todo mío.
0: Ándale, pues, todo mío. Ya bien contento y bien feliz. Es el todo mío, porque ya tiene sus boletos para el aniversario. Buenos días.
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0: A la orden.
4: Hola, muy buenos días, Jazz. ¿Cómo estás? Estamos acá en la central de abastos de Toluca trabajando, ya sabes, vendiendo las ceras, cirios y veladoras de Nuestra Señora de la Luz. Y pues bueno, ya estamos esperando aquí el día jueves para el aniversario. Y ya tenemos que estar ahí en el aniversario, como claro quiera que sea. Saludos a mi hermana Gris, mi hermana Laura y a todos los que están por allá, Fami, Carlita, Juan de Dios y de María. Y acá, bueno, pues está cayendo brisna fría, cuídense, tápense, está todavía muy nubladito por acá. Saludos, Milla, saludos, saludos, que tengan un excelente y bendecido día, que Dios nos bendiga a todos.
0: Gracias,
4: y a todas.
0: Gracias, mi Pati preciosa, ahí en la central, siempre atenta, siempre con Cristal y siempre bien trabajadora además, la señora Pati González y sus hijos también, toda la familia ahí en la central. Un abrazo, señora Pati, nos vemos el jueves, ¿eh? 7:46, vámonos a corte.
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2: 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Nada es para siempre, por eso hay que disfrutar lo que tenemos ahora y vivir el presente, mi guapurita. ¡Ánimo! 10 minutos y las 8 es lo que cantan los hermanos Plancarte con este tema. Nada es para siempre, buen día. Prepárate, jueves 27 de agosto, recinto ferial de Metepec.

0: mandamos un saludote para los amigos de Radio Cristal, de parte de su amigo Luis Ángeles Flaco, y felicitarlos por estos 32 años, llevando toda nuestra música a los oídos de toda la gente que los escucha. Dios me lo bendiga y que sigan los éxitos, Radio Cristal.
1: Buen día, 754, Alfredo Oliva.

0: 32 aniversario de Cristal Recinto Ferial de Metepec. Esto va a ser el jueves 27 de agosto. Felicidades a los que ya se acercaron a la Crista Móvil a participar en las diferentes dinámicas y ya se ganaron su boleto. A los que ya participaron aquí en cabina también para poder ganar esas cortesías. Y fíjate que el día de hoy, que es fin de semana, que es sabadito y que sabemos que luego, pues entre semana no nos da mucho tiempo, no nos ajusta la vida para andar viniendo por los boletos. Entonces, bueno, si hoy no trabajas y vas a andar por aquí por el centro, tráete tu INE y pásale aquí a nuestras instalaciones, porque vamos a estar a partir de las 9 de la mañana, vamos a estar obsequiando estas cortesías para ti, para que vayamos a disfrutar de este gran evento. Bonita mañana, hola, hola.
1: Hola, Gabrielita hermosa, bendecido y nublado, sabadito, pachanguero. Hermosa, saludos a Gabrielito, que anda de vacaciones en Chonacatlán. Y hoy vamos a celebrar el baby shower de mi sobrino Miguel Ángel y su señora esposa María de Los Ángeles. Entonces, que todo esté muy, muy bien.
0: Ay, muchas felicidades, que la pasen bonito en ese baby shower.
2: Hola. Hola, hola, buenos días, la reina Isabel.
0: Ándale, sí. Yo creo
2: de las dos. La reina Conchita, mi jefecita que está en el cielo, y la reina de la casa, mi esposa, Solecito. Saludos a la Yuli, que está de manteles largos. Si no, nos invitó al pastel.
0: ¡Ay, Yuli! ¡No inventes! ¿Por qué no nos invitaste al pastel? ¡Felicidades, pequeñita preciosa! Te mandamos un fuerte abrazo. ¡Feliz cumple para ti! Ya escuchaste este saludo de tu papi que te deja a través de Cristal. ¿Qué pasa, mi peque?
3: Oye, Millas. ¿Sí? ¿Me podrías complacer con cualquier canción de la banda Jerez, por favor?
0: Claro.
3: Para que mi mamá se mueva más rapidito y más mejor, porque anda muy lento, porque hoy no le has puesto canciones motivas. ¿Tú crees? Por favor, ándale, sí.
0: Que se mueva más rapidito, dice. Ay, mi peque, de veras, tremenda. Bueno, ahorita le ponemos algo movidita. Hola, ya, saludos a Lisbeth Hernández Martínez, de parte de sus hijos, Reyes y Carolina, que la aman con todo su corazón. Muchas felicidades, Lisbeth, que te pases un muy bonito cumpleaños, que sea maravilloso, fantástico y sensacional para ti. 8 de la mañana, en punto.
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1: parte de amigos, los Tigres del Norte.
2: Felicidades.
3: Este chavo se llama Diego Arizmendi y el tema, si quieres, totalmente en vivo, 32 aniversario de

0: Las 8 de la mañana con 11 minutos en el 93.3. Estaremos disfrutando ya este jueves, jueves 27 de agosto, el 32 aniversario de Cristal. Estaremos disfrutando de la música de los Traileros del Norte, toda una institución en la música norteña. Y estarán acompañándonos en este 32 aniversario de Cristal. Hola, hola, Jazz. Ponte una canción de los Traileros. Ahí está. Muy bonita mañana, gente bonita de Santana, Tlapaltitlán, que van a estar presentes, por supuesto, festejando y celebrando con nosotros este 32 aniversario. ¿Qué onda? ¡Feliz Jesus!
1: Y Jazz, ¿cómo estás?
0: Hola, chiquillo.
1: El Boris, y que se note que es sábado, pachanguero, pachanguero. Reina famosa, podría ser la reina Isabel II de Reino Unido. Andale. Y que es querida en el reino. Te mando saludo, ya estamos casi listos para vernos en el 32 aniversario. Te deseo un maravilloso sábado, pachanguero.
0: Saludos, Feliz Jesus. Listísimos para el aniversario número 32, la reina Isabel, la reina de las barajas. Okay. También es famosa. Hola, buenos días, Jazz, desde el municipio de Tenancingo. Nos gusta mucho escuchar la estación. Muchísimas gracias a la gente bonita que nos escucha por allá en este bello lugar precioso, calurosito, donde se come además un obispo riquísimo. Es un lugar muy bonito. Si usted tiene oportunidad, visítelo alguna vez. Hay que subir al Cristo Rey. Hay que visitar el mercado, que además venden una de frutas, una de cosas riquísimas. No sale uno de ese mercado vacío de las manos. Siempre carga uno una bolsita con un montón de cosas. Que si los tamales de capulín, las ciruelas, los mangos, la yaca, el nombre. Es delicioso ese mercado. Y el taquito de obispo, por supuesto. Hola, ya, saludos. Muy buenos días para Paquito y Octavio, que ya andamos trabajando. Te escuchamos aquí en Pensilvania, allá en la Unión Americana. Saludos a toda la gente linda de por allá también, que todos los días y todos los fines de semana, sobre todo los fines de semana, que andan ahí extrañando a la familia, dicen, vamos a escuchar Cristal, y ahí les mandamos saludos a toda la gente de por allá. Mil, mil gracias. Bonita mañana, vámonos a corte. Regresamos en Cristal. Con el divorcio
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2: Aniversario número 32 de Cristal. Ahí estará Diego Arizmendi, Raúl Hernández Jr., Los Yes Yes. Estarán también Los Traileros del Norte, Germán Román y El Mexicano. La presentación de Marco Flores y la número uno, la banda Crees. Y estarán los Super Lamas. Totalmente en vivo. Escucharemos esta canción jueves 27 de agosto. Felicidades a quienes ya se ganaron sus invitaciones, a quien todavía no las tienen. Recuerda que las invitaciones son gratis, ¿eh? En la Crista Móvil y aquí en cabina. Si no tienes invitaciones, mándame un mensajito

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0: 8 de la mañana con 29 minutos en el 93.3. Saludos para More Miranda Cruz en San Juan de las Huertas. Está cumpliendo años. Felicidades, More. Y también para Lupita Reyes, que hoy está cumpliendo años allá en Ocoyoacac. Nos está escuchando y acompañando. Y nuestro amiguito Feligisus le manda esta felicitación. Hola, Jazz. Muy buenos días. Te saludo desde aquí, desde Sina. Saludos a todos. Una reina famosa, Cleopatra. Puede ser. Buen día, Jazz. Fíjate que hoy en el Parque Bicentenario nos toca carrera, pero ya andamos en sintonía. Saludo para todo el staff de Pabigüe. Y una canción, la de Mojado, porfa, para ponerle ritmo y sabor al sabadito pachanguero.
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2: ¿Y cómo andamos?
3: Andamos ready, listísimos para el jueves 25.

0: En México con Germán Román y el mexicano. Qué gran evento nos espera. Marco Flores y la número uno, la banda Jerez. Los Traileros del Norte, los Superlaman, los Yes Yes, Raúl Hernández Jr., Diego Arizmendi, es el elenco completito para disfrutar de este aniversario número 32 que estaremos viviendo y disfrutando este jueves 27 de agosto. Así que ahí tenemos una cita, mi guapurita. Como hay gente que no ha faltado a ningún evento, Así que no podemos faltar, tenemos que tener nuestro puntito de asistencia en este 32 aniversario. Y bueno, si todavía no has ganado tus invitaciones, muy pendientes, porque a partir de ya un ratito, a partir de las 9 de la mañana, si andas por aquí por el centro y tienes alguna cosa que venir a hacer por acá, tráete tu copia de tu INE y vamos a estar entregando invitaciones aquí en Cristal, aquí en las instalaciones Juárez 500, esquina Juan Álvarez, ahí a un costado de el OTSO. 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A partir de las 9 de la mañana, ya lo sabes, si andas por acá, lánzate por tu boleto para que ya lo tengas asegurado.
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0: ¿Qué tal, amigos de la radio Cristal 93.3 FM? Te saludan tus amigos de la banda El Recodo, de los Cruz Lizárraga. Queremos felicitarlos por su 32 aniversario. Muchísimas felicidades y sobre todo gracias por siempre sintonizar la música de la banda Recodo. Seguro que sí.
1: Dejándonos esta bonita felicitación por este 32 aniversario. Y aquí la escuchamos, es El Recodo con Don Vicente Fernández.

0: los astros y Mario Villarreal. 8:57. Ya nos vamos, mi guapurita. Feliz sabadito pachanguero. Te vas a quedar con la comadreja que te va a acompañar con buena música. A las 10, Memorias de Cristal. A las 12 tenemos hoy el top 10 para que puedas escuchar las canciones más solicitadas y más escuchadas en el top 10. A las 7 hoy hay Íntimamente. Hoy tenemos un especial muy, muy bonito en el que vamos a abarcar varios géneros musicales. Espero que no te lo pierdas. Hoy a las 7, mañana a las 10 de la mañana. Soy Esquebec. Pásala bonito. Recuerda que vamos a estar regalando boletos aquí en la estación. Preséntate con la copia de tu INE y ya tendrás asegurado tu boletito. Copia del INE indispensable, ¿eh?, para que podamos darte tu boleto de acceso.
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0: A nuestros amigos de Cristal 93.3, la radio número uno en Toluca, sus amigos de La Arrolladora, les decíamos ¡felicidades!
1: Chuladota, ¿eh? ¿Cómo estamos? Buenos días, 9:03 a.m. Despedimos a la señorita Jazz Quebec. ¿Cómo se apellida, Pati? Luna. Yasmín, porque le gusta que digan Yasmín, recuérdenlo. Yo soy la comadre Ham. Estaré con ustedes un buen rato al aire en el 93.3. Así que vaya trepándole volumen. Buenos días.

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0: banda Jerez de Zacatecas, preparados, 27 de agosto, recinto ferial de Metepec, y no vienen solos, no. Veracruz presente, a mover el bote, botecito, lo que cada quien tenga. ¡Super Lama!
1: Eres todo para mí, me lo reclama
0: el corazón. ¡Súpale, Canelo! A mover la pelusa, a mover el cuerpo, a mover todo, porque el escenario se estremecerá. 27 de agosto, recinto ferial de Metepec, 30 años contigo, festejando con tu estación.
1: Siento muy contento.
0: Les tengo sorpresas chonchas, así más chonchas que mi estomaguillo. Ay, que por cierto no he almorzado, los que ya lo están haciendo, buen provecho. 9:12, regresando del corte, les cuento de qué se trata, ¿les parece? Mientras tanto, trépele volumen, soy Miguel Ángel Hoyos Bielma, soy la comadreja, mido 85 y por eso entre más grande, más.
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3: Buenos días, 9 de la mañana con 16 minutos en cabina. Tenemos nuestro WhatsApp para leerte, para escucharte. Así que venga, los leo, los escucho, obviamente. 722-213-1389.

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1: Con 19, te quise olvidar. Canta Juan Gabriel. Muy buenos días. Oiga, ya está desayunando. Unos deliciosos huevitos a la mexicana. O revuelto con frijolitos, esos de enteros. En cebollita, tortillitas. Recalentadas, un cafecito. Agüita fresca.
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4: Se contrataron, sean más que excelentes y perfectas. 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

0: Las 9 de la mañana con 27 minutos, 9 con 27 en el 93.3, en la frecuencia de altura, 722-213-1389, 722-213-1389. Vamos a escuchar notitas de voz y leer sus mensajes al aire.
1: Hola, comadreja, buenos días.
0: Buenos días.
1: Quiero mandarle un saludo a toda mi familia que de San José de Loxco, que nos escucha, y a mí me conocen por Lili.
0: Muy bien. Allá. Gracias, Lili. San José de Loxco, ¿dónde quedará? A ver si me puedes orientar, Lili de Loxco. Hola, buenos días, comadreja. ¿Vas a regalar invitaciones el día de hoy? Posiblemente, fíjate, posiblemente. Saluditos para toda la banda que en este momento está en sintonía del 93.3. Felicidades por su aniversario. Una canción, comadreja, por favor, del grupo Brindis en Memorias de Cristal. Ya está anotado, con gusto. Son las 9.27. Vamos a la pausa. Continuamos.
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Las Matarán es de la simplemente arrolladora. 93.3. Hola, hola, buenos días. Por favor, aquí en el Molino Los Sánchez. Ya escuchamos Cristal como todos los días. Unos boletitos, comadreja. Molino Los Sánchez, ¿cómo están? Buenos días.

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2: Hasta el día de hoy con los salameños de la sierra, nos solicitaban canciones, bueno, vamos a complacerles, son las 9:34 en este increíble sabadito, el 22 de agosto, fin de semana en vivo.

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0: 19 minutos nos separan ya de las 10 de la mañana y estaremos entrando a las memorias de cristal en un ratillo más. 9:41. Hola, hola, comadreja. Buenos días. Dice mi mamá que si le pone la canción del impacto de Montemorelos, ¿cuánto te echamos de menos? Hola de los Bukis, soy Miriam de Temascalcingo. Tienes a mi mami pegada aquí en el radio escuchándola. Muchas gracias, señora preciosa. Saludos, saludos, saludos. Y sí, vamos a complacer regresando. Bueno, más bien, iniciando las memorias de cristales. Parece, hola, hola, buenos días. Comadreja, saludos para el Tikis, que está cumpliendo años. Dile que lo queremos mucho, pero que ya se ponga a trabajar, que está bien que esté. ¡No, hombre! Al contrario, hoy el Tikis tiene que ser el rey de la casa. Bueno, no, en el trabajo, perdón. El rey del trabajo. Apapáchenlo, cómprenle aunque sea un pastelillo de esos de la tienda. Festéjenlo, Chihuahua.
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1: Nueve de la mañana con 50 minutos, 9:50 para el buen Javi que está en sintonía. Hola, Marquillos Hernández Salazar. Bro, ¿qué onda? ¿Cómo andas? Son ya las 9:50. Esto es el grupo Guateque de Tierra Fría. Lindos ojos. Buenos días.
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0: señoras y señores, la música del 933, 32 años contigo y lo vamos a festejar bailando con los Chiches.
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0: Y después que nos dejen con muchas ganas los Yes Yes de seguir bailando, obviamente se treparán al escenario con todos los éxitos, con todo el ambiente, con todo lo que están preparando para presentar en este aniversario número 32 de tu estación, Marco Flores y la Jerez de Zacatecas. Y claro que hay que descansar, pero sin dejar de bailar. Me refiero a descansar bailando pegadito, pegadito, pegadito con quien quieras. Con la prima, con la tía, hasta con la suegra. Cortesía de Traileros del Norte.
1: Menos mal.
0: ¡Qué bonito! Son ya las 9:57. Déjame comentarte. Bueno, te comento regresando del corte, pero tengo una sorpresa para ti. Que trabajas cerca de nuestras instalaciones, aquí en Juárez 500, esquina con Juan Álvarez. Y de repente dices, es que comadre, es que no inventes, no, no puedo. Si me dejan solamente 15 minutos, bueno, tendré una sorpresa para ti de 12 a 1. Preparados. Son las 9:57. Vámonos corriendo a memorias de...

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0: Es sábado y nosotros estamos listos, más que listos, para presentarte este catálogo único, un catálogo exclusivo, una programación exclusiva del 93.3. Estas son tus memorias.
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0: 10 con 1.
2: Dije

0: Hay festejos de cumpleaños, aniversario de bodas, aniversario de noviazgo, alguna situación que te está poniendo de buen humor en este maravilloso sábado. ¿Qué te parece si nos la compartes para que todo el mundo lo sepa? Acompañado obviamente de una canción de Memorias de Cristal, ¿te parece?
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0: Perfecto.
2: Enamorado.

0: 10.
1: A las 10:07, Sergio Denis, Nunca Supe Más de Ti. Muy buenos días, te acompañamos con la música de Memorias de Cristal 93.3.

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0: 10 de la mañana con 11 minutos, excelente sábado, los acompañamos en este fin de semana, donde seguramente ya pactaron salir con la familia y están acomodando todo lo necesario para que sea increíble el viaje, la salida. No importa que vayan pues allá a su municipio, al parque, no importa, lo que siempre importa es ese abrazo, esas sonrisas, esas bromas, esa nostalgia, esos detalles en familia, qué bonito. Saludos para todos ustedes que están planeándolo o que ya van en camino. En especial en esta mañana para María Castillo, hoy cumple 14 años y obviamente nos sumamos a esta gran felicitación. Saludos, por favor, en el Parque Bicentenario estamos en sintonía. Saludos a Pavigue, saludos con mucho cariño. Hola, hola, buenos días. Por favor, para mi nene Damián, que está trabajando en el taller aquí en Santa Cruz, Atizapán. Muy bien, bueno, pues ahí está el saludo. Hola, hola. Para los bomberos de Lerma, sí, claro, con mucho gusto. Y un fuerte abrazo para ustedes, a todos los bomberos, a todas las corporaciones de emergencia, pero en especial ahí a mis compañeros de Lerma, que estamos en sintonía. Gracias. Una canción de los hermanos Blancarte, por favor. Son las 12:12, vamos a la pausa. 10:12, perdón.
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siguiente canción y la programación en Memorias de Cristal. Hola, hola. Hay muchos festejos, ¿eh? Nos estamos dando cuenta, en especial para Rosa María Nieto González. Hoy 8 añitos cumple allá en Jardines de Morelos, Ecatepec. ¡Qué bueno! ¡Saludos! 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

días. Pues bien, complacerme con una canción de Roberto Jordán, que lo estamos escuchando aquí en San Pedro Tlaltizapan. Saludos y bendiciones por este santo día. Bonito día.

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1: Ya a las 10:26 en Memorias de Cristal, es un gusto saludarte, buenos días.
2: Hola Miguel Ángel, buenos días. Un favor, ¿me puedes complacer con la canción de Anthony Quinn, La misma vida te dirá, para mi abuelita Magdalena Contreras González? Ella te está escuchando en San Lorenzo Cuautenco, Calimaya. Muy bonito día.
1: Saludos.
2: Muchas gracias.
1: Muchas gracias, qué buena canción, por cierto, para ti, para tu abuelita. Hola, hola, buenos días. Una canción del grupo Indio, Herida de Amor, para las hermanas Isabel, Hilda, Lourdes, Silvia, Carmen y también para el hermano Jorge, de parte de Miguel Pedraza en Xonacatlán. Buenos días, por favor, necesito ganarme boletos. Muy bien, en un rato más les diré cómo ganarse boletos, ¿va? Prepárense, buenos días, una canción de los Yonix, Inolvidable Amor, para el señor José Rivera Pérez y a toda la familia que se encuentra desayunando. Buen provecho. En verdad, les mandamos un fuerte abrazo y bueno, cuéntenme qué estaban almorzando, antójenme. Una felicitación para Laura Patricia Álvarez, que está cumpliendo años, también muchas felicidades. Saludos al taller de costura de Don Daniel aquí en San Pedro Tlaltizapán. Una canción de Los Babies, por favor. Con mucho gusto. Son las 10:27, regresamos después de la pausa.
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Las 10 de la mañana con 33 minutos, con mucho gusto. La de Rigo Tobar, por favor, para la señora Luisa, que está escuchando como todos los días. Es mi mami, dile que la amo mucho. Lentamente, Rafael.

0: estrés.
1: Con mucho cariño para la familia Mondragón, como todos los días están a la cita perfecta y exacta desde Zinacantepec. Saludos con mucho cariño. Es José Domingo y los motivos.

0: Básicamente, entrando en la recta final en Memorias de Cristal, se encuentra almorzando, como les decía, buen provecho, va manejando a los amigos que van conduciendo algo pesado de esas maquinarias que se complica en ocasiones, ¿no? Por el tránsito. Saludos a los que buenos operadores que manejan este tipo de maquinaria. Fuerte abrazo. Con mucho cuidado, por favor. 10:44, saludos a Misael Pichardo, que está cumpliendo años. Te escuchamos en La Crespa, en el taller de tarimas, de parte de Chino, su mejor elemento. Muy bien, publicitándose Chino. Eso es todo, ¿qué creen usted? Como siempre, hola, hola. A la señora Ale Palma y a la ferretería Sawi en Rayón. Una canción de los Babies, por favor. Saludos a Jesús Robles Estrada, que se encuentra en Calimaya. Gracias, bonito día. Igualmente para ustedes. Hola, hola. Para todos los amigos ahí en San Buenaventura, al Club Deportivo Chacaritas. 10:44, tengo que viajar a una pausa, la última de este espacio, y continuaremos con más en el 93.3.
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0: Maravilloso fin de semana, se llama ¿Y si lloro qué? Canta Viento y Sol, de la música grupera de aquellos ayeres que seguimos recordando y nos llevan, nos hacen viajar a diferentes escenarios que tuvimos en el pasado. Son las 10:48.

10 minutos y las 11. Saludos para Toñita Mejía de parte de Gonzalo Arriaga, que todos los días escuchan en San Matías Transfiguración. Saludos con mucho cariño. Gracias.

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2: 11:07. Bueno, ahí va, aguas, aguas. Terminando este bloque, te platico cómo puedes ganar más boletucos, más invitaciones, más cortesías dobles para nuestro aniversario número 32 en Metepec.
3: Cris

0: 103, las 11 de la mañana, Canal 11 Minutos, 11 con 11. Señoras y señores, en vivo para ti, Raúl Hernández Jr.
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0: Si usted anda muy cerquita de nuestras instalaciones en Juárez 500, esquina con Juan Álvarez, aquí en Toluca, si vino a dejar un pasaje, si vino a visitar a alguien, si vino de compras y anda ocupada, preocupado porque no ha conseguido sus invitaciones, vamos a hacer algo. Fíjese que este 27 vibrará. Tiene que estar ahí con la banda que eres de Zacatecas.
2: Esta noche cena Pancho.
0: Y de las 12 a la 1 estaré en la parte de Juárez 500, aquí en la entrada a nuestro edificio, regalando boletos. No los voy a anotar. La única condición es que nos traiga la copia de su identificación. Así de sencillo, copia de identificación y yo le entrego su cortesía doble. ¿Le parece? De 12 a 1 únicamente hasta donde alcance. Así es que todos los que estén por aquí cerquita de nuestras instalaciones, prepárense, porque sí, estarán de frente y en vivo con mi banda, el mexicano. De 12 a 1 únicamente, de 12 del día a 1 de la tarde únicamente estará su servidor aquí en nuestras instalaciones, sobre la banquetita ahí con un puestecito que voy a poner, ¿verdad? Voy a poner ahí una sombrillita para no quemar mi cabecilla sin cabellillo. Entonces, los espero únicamente de 12 a 1 con copia de identificación, no importa que no estén anotados. Usted llegue y exíjame sus boletos, ¿va?
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1: Muy buenos días, son las 11:20, 93.3.

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1: 11:24, la música duranguense romántica a cargo de esta voz inigualable.

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0: Señoras y señores, 11:27 es el 93.3. Estamos preparados y recuerden que estaremos regalando invitaciones, ahora sí que hasta donde aguantemos, hasta donde se terminen, pero solamente en este horario de 12 a 1. Aquí en nuestras instalaciones de Juárez Sur, número 500, esquina con Juan Álvarez, a un ladito de la tienda de la W, de la WX, ahí andaré, sentadito, echándome un raspadillo posiblemente, si no he comido y alcanzo tamales, pues un tamalito. Sí, en vivo, la música de mi banda, el mexicano de Germán Román. Vamos a bailar todos, no sé ustedes, pero yo ya estoy checando ahí bastantes parejas, ya han llegado por boletos y comadreja, vamos a bailar, comadreja, claro que vamos a bailar con la música de los Yes Yes. Entonces, si usted está cerca de nuestras instalaciones aquí en el centro de Toluca, saludos, por cierto, a todos mis amigos locatarios que nos rodean. Estamos las paleterías, la tienda de ropa, de belleza, ¿verdad? No, hombre, hay bastantes lugares, bastantes locales. Recuerda, únicamente de 12 a 1 de la tarde, con tu copia de la identificación, llegas, te entregamos tu boleto. ¿Te parece? Aunque no estés anotado, únicamente de 12 a 1 de la tarde. Son las 11:29, vamos corriendo a la pausa, continuamos con más música.
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1: Las 11 de la mañana con 32 minutos. Hola, hola, comadreja. Por favor, para Brenda Lorena, hoy cumpleaños. Qué bonito, Brenda. Saludos, muchas felicidades.

0: siempre. ¡Los que sí!
1: Estos muchachos vienen con todo, cante y cante y cante. Se llaman Los Dos Carnales, de todas y de nadie. Muy buenos días, 11:35 ahora.

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1: Uy, uy, uy, el acordeón bien ejecutado. El bajo sexto, la voz, las historias cantadas y contadas por los ídolos del pueblo. Tigres del Norte, muy buenos días, 11 de la mañana con 39 minutos.

0: misma dinastía que es la Hernández. Llega en vivo 27 de agosto el Junior Raúl Hernández.
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0: La verdad es que insistimos, todas las agrupaciones que vendrán completamente en vivo y gratis, que es muy importante esto, darán un maravilloso espectáculo. Ya sabes, Raúl Hernández Jr. en el escenario de nuestro 32 aniversario, y también después de que él termine o antes, no lo sé todavía, lo que sí sé, que estarán presentes con su música, Traileros del Norte.
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0: Recuerden que el evento es completamente gratis, no están los boletos a la venta. Si alguien se los vende, es porque son falsos y no van a poder entrar, ¿va? Entonces, ya lo saben, es gratis nuestro 32 aniversario. Y por eso mismo, los estoy invitando a los que no han tenido la oportunidad de ganar en redes sociales o al aire con mis compañeros locutores, pueden llegar hoy únicamente de 12 a 1, hasta donde alcancemos a regalar boletos. Vamos a regalar a los que no han participado, que no han tenido la oportunidad. Hoy tienen la valiosa oportunidad tan bonita de llevarse los boletos únicamente trayendo su copia de identificación. Me traen copia, yo les entrego boletito y va, de volada. De 12 a 1 en nuestras instalaciones. ¡Vamos a la pausa!
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3: C48 para la señora Reina Piña y a sus nietos Santi,
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3: Zoe, Nacho, Carol y Brian.

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1: En San Mateo Atenco, saludos para Brian, Daniel y Carol. Saludos con mucho cariño. Son ya las 11:51. Super Lamas en vivo.

0: Y ¿sabe qué? Tengo que irme a lo que sigue. ¿Y qué sigue? Sigue que les informe que en estos momentos agarro un botecito de esos con los que lavan los autos aquí en el estacionamiento. Agarro mi bote, o sea, mi bote de agua, no mi bote el otro, porque la verdad no. ¿A qué le digo? Porque no nada que ver, la verdad. Entonces tomo mi bote, una sombrilla y me lanzo a regalar boletos a los que no han ganado en nuestras redes o al aire. ¿A qué va? Los veo en un ratito. Solamente de 12 a 1 de la tarde. Si estás cerca de nuestras instalaciones, llégale, cáele con tu identificación en copia y te llevas tu cortesía para ver de frente a los Yes Yes.
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0: Vienen con bastante potencia. De hecho, andan subiendo en sus redes sociales parte del espectáculo que presentarán en nuestro aniversario número 32, ¿eh? Me refiero a los Yes Yes. Y por cierto, más al ratito, la Crista Móvil también tendrá accesos en una activación con nuestros patrocinadores para que estén al pendiente de ellos, ¿va? Me voy de volada al top 10 del 933 en cadena. Saludos a todos mis amigos del Valle de México, de Tenancingo, de Pachuca, obviamente de Toluca. Yo soy Miguel Ángel Hoyos Bielma, soy la comadreja, mido un 85 y por eso entre más grande, más.
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11: Esta es la oración del mediodía.
12: Señor Jesús, nos encanta que los otros hagan lo que decimos, que los otros cumplan los preceptos y mandamientos, que los otros vivan tu palabra y te obedezcan en tus enseñanzas, que sean los otros los que vivan el Evangelio, pero nosotros nos damos permiso para vivir como nos plazca, para hacer lo que nos convenga, y como los escribas y fariseos, a los otros les ponemos pesadas cargas, que nosotros no las queremos mover ni con la punta de nuestro dedo. Danos sinceridad de corazón para que nuestra vida sea coherente tanto con lo que enseñamos, con lo que creemos. Una vida coherente te glorifica y nos santifica a nosotros. Gracias y bendito seas por siempre.
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13: El ángel del Señor anunció a María
14: y concibió por obra del Espíritu Santo.
13: Dios te salve María, llena eres de gracia, el Señor es contigo. Bendita eres entre las mujeres y bendito el fruto de tu vientre, Jesús.
14: Santa María, Madre de Dios, ruega por nosotros los pecadores, ahora y en la hora de nuestra muerte. Amén.
13: He aquí la esclava del Señor.
14: Hágase en mí según tu palabra.
13: Dios te salve María, llena eres de gracia, el Señor es contigo. Bendita eres entre las mujeres y bendito el fruto de tu vientre, Jesús.
14: Santa María, Madre de Dios, ruega por nosotros los pecadores, ahora y en la hora de nuestra muerte. Amén.
13: Y el Verbo se hizo carne
14: y habitó entre nosotros.
13: Dios te salve María, llena eres de gracia, el Señor es contigo. Bendita eres entre las mujeres y bendito el fruto de tu vientre, Jesús.
14: Santa María, Madre de Dios, ruega por nosotros los pecadores, ahora y en la hora de nuestra muerte. Amén.
13: Ruega por nosotros, Santa Madre de Dios,
14: para que seamos dignos de alcanzar las promesas de nuestro Señor Jesucristo. Amén.
13: Oremos. Infunde, Señor, tu gracia en nuestros corazones, para que los que hemos conocido por el anuncio del ángel la encarnación de tu Hijo Jesucristo, por su pasión y su cruz, seamos llevados a la gloria de la resurrección, por el mismo Jesucristo nuestro Señor.
14: Amén.
13: Gloria al Padre, y al Hijo, y al Espíritu Santo,
14: como era en el principio, ahora y siempre, por los siglos de los siglos. Amén.
13: Ángel de Dios, que eres mi custodio, ya que la soberana piedad me ha encomendado a ti, ilumíname, guárdame, rígeme y gobiérname.
14: Amén.
13: Que el auxilio divino permanezca siempre con nosotros.
14: Amén.
13: Y la bendición de Dios Todopoderoso, del Padre, del Hijo y del Espíritu Santo, descienda sobre ustedes y les acompañe para siempre.
9: Amén. 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

0: ¡Ey! ¿Qué onda? ¿Qué rollo? ¿Qué show? ¿Qué tranza? ¡Hello! ¿Cómo estamos las criaturillas del señor? ¡Buenas, buenas! Oigan, llegamos a la penúltima semana de agosto y ya preparándonos para el regreso a clases este 31 de agosto. Ahora sí, como dice la canción de... ¡Otra vez las clases van a comenzar! ¡Yeah! ¡Se terminaron las vacaciones, chamacos! Lo que no termina son los movimientos en la lista más importante de México y América Latina. Esta semana tuvimos 6 temas que escalan lugares, 3 que descienden y un nuevo tema que inicia su camino para alcanzar la cima del top.
1: Décimo lugar.
0: Iniciamos con el tema que se presenta en el top. Se trata de La Adictiva y Javi y su sencillo Déjese Querer. El tema se centra en la atracción física, el coqueteo y el deseo de iniciar, pues, una relación romántica al admirar a alguien en una fiesta. La letra habla de cómo un hombre observa a una mujer en un ambiente festivo y le gusta su forma de bailar y su apariencia. En el top 10, La Adictiva y Javi, Déjese Querer.
1: Décimo lugar.

0: Familia, y continuamos con los movimientos en el Top 10. Y ahora te presentamos el primer tema que pierde posiciones esta semana.
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0: Y se trata de Anaquilarios con su sencillo Corazón Sin Cara, que cae 4 lugares para detenerse en el sitio número 9 del Top. Vamos a conocer algo de Anaquilarios.
1: Noveno lugar.
0: Y es que es un joven cantante y compositor de música regional mexicana y sierreño, nacido en San Diego, California. Desde padres mexicanos, pues bueno, creció rodeado de la industria musical gracias a su padre, Tony Larios. Ha ganado bastante notoriedad con temas y colaboraciones del género bélico y romántico, participando en eventos como el Bélico Fest y, bueno, muchos otros que vienen en puerta. En la lista más importante de México y América Latina, Corazón Sin Cara, Anaquilarios.
2: Lugar 9.

0: 8.
1: Octavo lugar.
2: Y seguimos con los movimientos en la lista más importante de México y América Latina. Y ahora platicaremos del primer sencillo que escala posiciones.
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2: Y se trata de Los Rojos y su tema Etapa Migajera, que sube una posición para alcanzar el octavo sitio de la lista. En el Top 10, Los Rojos, Etapa Migajera.
0: Lugar 8.

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0: Soy Checolalde y llega el momento de presentarte nuestra primera novedad, que corre a cargo del rey de la electrocumbia, Raymix, y su sencillo Difícil.
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0: El tema gira en torno al juego de la conquista romántica, invitando a alguien que se hace la difícil o que pone resistencia a ceder ante el amor o a la atracción. En el Top 10, Raymix, Difícil.

0: Criaturillas del Señor, y continuamos con los movimientos en el Top 10. Y ahora te presentamos el segundo tema que escala posiciones. Se trata de En la Habitación, de Raúl Hernández Jr., que sube un lugar para quedar instalados en el séptimo escalón del top. Raúl Hernández Jr. nació en Monterrey, Nuevo León, y desde niño aprendió a tocar el acordeón y la guitarra, guiado por su entorno familiar. Se integró formalmente a la agrupación de su padre a finales del 2016 para realizar giras en México y Estados Unidos.
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0: Posteriormente, consolidó su propuesta como solista dentro del género norteño, sumando trayectoria y popularidad en plataformas digitales bajo el nombre de Raúl Hernández Jr. En la lista más importante de México y América Latina, En la Habitación, Raúl Hernández Jr.
2: Lugar

0: sexto lugar.
1: Soy Checolalde, ay, ay, ay, y continuamos con los movimientos en el top 10. Y ahora te presentamos el segundo tema que cae posiciones. ¡Chan, chan, chan! Se trata de Naturalita, de Josy Queen, Jorge Medina y Jorge Celedón, que desciende 3 lugares para quedar instalados en el sexto sitio de la lista.
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1: Jorge Medina se estará presentando el viernes 28 y sábado 29 allá en los Estados Unidos. En la

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0: Quinto lugar.
1: Oigan, ¿y qué creen? Que los movimientos no paran en la lista más importante de México y América Latina.
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1: Y ahora vamos a platicar del tercer tema que escala posiciones. Se trata de todas y de nadie, de los dos carnales. Que suben dos lugares para quedar instalados en el quinto sitio del top. Los dos carnales se presentarán este 5 de septiembre en el Autódromo Hermanos Rodríguez de la Ciudad de México. En la lista más importante de México y América Latina, los hermanos Imanol y Poncho Quesada, los dos carnales desde San Pedro de las Colinas, Coahuila, en la Comarca Lagunera. De todas y de nadie.
2: Lugar 5.

0: Cuarto lugar.
1: Oigan, familia, ¿qué creen? Que estamos a punto de saber qué tema fue el que alcanzó la cima del top 10. Pero, ¿por qué en un pero? Antes conoceremos el cuarto tema que sube posiciones y se trata de Guardianes del Amor de Arturo Rodríguez y Bronco y su sencillo Amor se escribe con llanto, que escala dos lugares para instalarse en el escalón número 4 de la lista.
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1: El grupo Bronco se presentará en el estado de Florida el viernes 28 de agosto y de ahí seguirá una gira por varios lugares de los Estados Unidos. En el top 10, Amor se escribe con llanto, Guardianes del Amor, de Arturo Rodríguez y Bronco.
0: Cuarto lugar.

0: Lugar 3.
1: Tercer lugar.
2: Y llegamos a lo más hot del top 10. Los tres temas que están marcando tendencia en el gusto de la gente.
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2: Esto es lo más hot del top. Y ahora te presentamos el tercer tema que desciende posiciones y se trata de Andamos Ready de los Tucanes de Tijuana, Mafio e Isaac G, que cae dos escalones y se instalan en el tercer sitio del top. Los Tucanes de Tijuana se presentan en el palenque de la Feria de Tijuana 2026 el viernes 4 de septiembre. En la lista más importante de México y América Latina, los Tucanes de Tijuana, Mafio e Isaac G, Andamos Ready.
1: Tercer lugar.

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0: Criaturillas del Señor, y ahora llega el momento de lanzarnos con nuestra segunda novedad. Es ¿qué andas haciendo?
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0: Una colaboración entre el mexicano Cari León y la banda argentina de cumbia ¿Qué Personajes?, liderada por Emmanuel Noir. El tema musical explora la profunda nostalgia, el dolor de una ruptura amorosa y persistente, duda de saber cómo continúa la vida de esa persona que fue el amor de su vida. En el Top 10, Cari León y ¿Qué Personajes? ¿Qué andas haciendo?

0: Lugar 2.
1: Y seguimos con lo más hot en la lista más importante de México y América Latina.
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1: Y ahora platicaremos del quinto tema que escala posiciones. Y se trata de Dana y el Malilla con su sencillo Si se acaba el mundo. Que cae o no. En este caso, escala dos lugares y quedan en la antesala del top 10. ¡Ay! A nada de llegar a la posición número 1. Pero bueno, criaturillas del señor, en el top 10, Dana y el Malilla, Si se acaba el mundo.
2: Segundo lugar.

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1: Familia, llegamos al momento estelar. Te presentamos el tema más hot de la semana. Avanzando una posición, encontramos al sexto tema que escala lugares y se trata de Yuridia y su sencillo Eres Mi Nada. Y se corona en lo más alto de la lista. ¡Yay! Oigan, Yuridia se estará presentando este 12 de septiembre en el Coliseo La Concordia, allá en Orizaba, Veracruz. En la lista más importante de México y América Latina, Yuridia Francisca Gaxiola Flores, mejor conocida como Yuridia, Eres Mi Nada.
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lo mejor, la lista más importante de toda América Latina. Vamos a avanzar con la música. Mi nombre es Miguel Ángel Hoyos Bielma. Estaremos con ustedes hasta las 3 de la tarde con bastantes rolitas como esta.

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Somos la banda Los Recoditos.

La 1:07 p.m, 1:07, tenemos más invitaciones desde la Crista Móvil. ¿Para quién? ¡Claro! ¡Super Lama! Prepárese a ganar porque el grillo ya está bien posicionado y tiene más sorpresas. ¡Sí, en vivo! ¡Super Lama! Diego Arizmendi, Raúl Hernández Jr., los Yes Yes, Traileros del Norte, Germán Román y mi banda el mexicano, Marco Flores y la Jerez de Zacatecas, de

0: buen Sebastián y toda la familia Super Lamas estará en Toluca, allá en el recinto ferial, bueno, Metepec, en el recinto ferial, en Toluca. Nuestra radio es Radio Cristal 933. Allá lo festejaremos en el recinto. Hay boletos, ¿quieren saber? Voy a la pausa, pero antes ponga mucha atención porque tenemos boletos muy cerca de ustedes. La 1:09 p.m. Yo soy la comadreja. Regresamos.
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2: Muchachones, excelente fin de semana para toda la banda. 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
2: Perfecto, pues ya lo saben, estamos en Plaza Sauces. Vengan a jugar con nosotros porque tenemos un brincolín, tenemos un Jenga para que participen. Tráiganse los chamacos a divertirse un ratito y fácil, van a ganar un cilindro y aparte invitaciones dobles para que nos acompañen al aniversario de Cristal el próximo jueves 27 de agosto con un elenco espectacular. Te esperamos, estaremos aquí hasta las 2 de la tarde. 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
2: La 1:17.

0: gente, audios. Necesito audios, pero bien emocionados con la frase ganadora. Yo escucho Radio Cristal 93.3, pero con mucha emoción lo van a gritar, ¿va? Audios en nuestro WhatsApp 722-213-1389. Y en vivo, la presencia de Raúl Hernández Jr.
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0: Vía WhatsApp puedes ganar, pero también estamos con el Grillo, que tiene muchas invitaciones, cortesía de nuestros patrocinadores, una con 25. Me voy a la pausa y el Grillo tiene más información. Venga, trépele volumen.
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3: Efectivamente, comadre, nosotros continuamos desde Plaza Sauces en el circuito metropolitano en Metepec.

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5: 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Lo esperamos. Estamos en Plaza Sauces, en el Circuito Metropolitano 2028. Estamos esperando que lleguen las personas tocando el claxon y se van a llevar invitación cuádruple. Sí, invitación cuádruple. Momento de regresar a cabina. Aquí los esperamos. Invitación cuádruple en Plaza Sauces. Regresamos a cabina.
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0: Gracias.

0: La 1:31. Bueno, ya sabes, ahí está el grillo bien ubicado, con condiciones para que llegues y ganes. Aquí en cabina, en nuestro WhatsApp, ya estoy preparado para anotar tus peticiones musicales y también ya para que seas ganador, ganadora de nuestras invitaciones. ¡Hola!
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0: ¡Qué bonito!
1: ¡Queremos ir al viento de la radio!
0: ¿Ahora qué? ¡Ay, ay, ay! 1:31. Música en el 93.

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1: La 1:38 se llama esa, y esta es de Juan Tamares y los Traileros del Norte. Y esta rola, obviamente, obviamente, que la escucharás completamente en vivo este 27 de agosto en el recinto ferial de Metepec, festejando contigo.

0: Son las 10:41. ¿Cuál 10, comadreja? Es que vi el 01. Ay, ay. La 1:41. Vámonos a escuchar sus notitas de voz a través del 722-213-1389. Por acá, ¿qué dice nuestro bro, el Pedrillo Pedro? Cuéntamelo.
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0: Eso es todo, Pedro. Felicidades, ya ganaste tu invitación doble. Venga, a este lado también tengo más notitas de voz. Bueno, buenas tardes.
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0: bravo. Eso es todo, gracias, Elvi. También ya tienes tu cortesía. Son las 3:42. Vamos a la pausa y continuamos con más música. Recuerda, en vivo, allá en el recinto ferial de Metepec, los DJs.
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0: Esto cada vez se pone más bueno, prepárate.
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0: en su 32 aniversario. 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

0: Radio Cristal 93.3 y quiero ir al aniversario a ver a la banda Corea. Gracias.
1: Ya están. Saludos, bro, al buen Víctor Vicente García García, que ya tiene sus invitaciones dobles.
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0: 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Vámonos a celebrar el 32 aniversario de la estación número 1, Cristal.
1: Eso es todo, mi Connie Connie. Gracias, gracias. ¡Yepa! Dice, ¡yepa! Hola, Luz. ¿Cómo estás? Buenas tardes.
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1: ¡Qué bonito! Gracias. Ahí toda la familia, ¿eh? Saludos, Lucecita. Saludos para tus hijas. Y bueno, ya tienen su cortesía también. 1:56 p.m. 1:56. Vámonos. Yo preparándome porque sí, llega en vivo Germán Román y mi banda El Mexicano. Gracias por sus mensajes, por sus audios, a los que el día de hoy vinieron a recibir ya las invitaciones, se fueron muy contentos, gracias que pudimos saludar a varios de ustedes, muchas gracias. Qué lindo es tener ese contacto con todos nuestros radioescuchas. La 1:56, el grillo está bien ubicado, ¿de qué se trata? Cuéntamelo todo, grillo, vamos corriendo con él.
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0: Eso allá en Sinacantepec, por Vicente Villada, en el barrio de la Veracruz. Bastante agua, ¿eh? Aguas.
1: Y arriba las mujeres.

0: Dice Andy, hola, comadreja, a ver si me puedes mandar un saludo, por favor, a la cocina económica La Sureña, que estamos trabaje y trabaje, esperemos acabar pronto. Ah, muy bien, qué bueno que están trabajando demasiado. Y para el patrón y la patrona, saludos también. Pero ¿cómo se llaman, oye?
1: Cristal.
0: Tenemos música,

0: Bailaleros del Norte, con todos los éxitos, con la música norteña para bailar bien pegadito, pegadito, pegadito. Los Traileros del Norte y también en la cumbia. Llega para ustedes la música de los Yeye.
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0: Dicen las señoritas, ¡wow! Oiga, pues te digo, entregando más, más y más invitaciones para que estemos todos juntos en ese aniversario número 32 de la frecuencia de altura. Y bueno, tengo otra nota de voz por aquí. Ok, aquí está. Hola. Hola.
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0: Eso es todo. Diferente manera, la misma frase. Yo escucho Radio Cristal 93.3. Son ya las 2 de la tarde con 12 minutos. Tenemos que ir a la pausa. Y sí, en los comerciales sigo entregando más invitaciones. ¿Les parece? Triple volumen, 2 con 12.
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1: Tarde con 20 minutos, banda MS. Piénsalo, 933, tu estación.
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1: Gracias, bro. ¡Woohoo! Dice, ¡woohoo! Este lado, vía mensajes de WhatsApp 213-1389 y terminación 90. También vía telefónica en un ratito más. Por aquí, ¿qué nos dicen? ¡Hola!
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1: Eso es todo. Eres ganadora también. Gracias, gracias, gracias. 2:27. Voy corriendo a la pausa. Continuamos con más música y más cortesías.
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2: Gracias, gracias a ustedes por ser parte de estos 32 años. Continuamos con más música y es de La Arrolladora y se llama...

0: Sal 93.3 FM, que saludan tus amigos de la banda El Recodo, de los Cruz Vizcarra.
1: Queremos felicitarlos por su 32 aniversario. Muchísimas felicidades y sobre todo gracias por siempre sintonizar la música de la banda Recodo. Seguro que sí.
2: ¡Segurito que sí! Buenas tardes, 2:34. Llegan los guardianes del amor y Lupe de Bronco. Y el amor se escribe
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2: con...

0: 27, Recinto Ferial de Metepec.
1: Se llama A Mi Manera. Lupillo Rivera. En el 93.3 para Lupita, que pasó hace un rato por nuestras instalaciones. Y solamente con el claxo, ti, comadreja, hola. Pasó así de largo.

0: 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Vamos a ver a la banda Jason. ¡Viva Cristales!
1: ¡Qué bonito! Ay. No, hombre, les digo que me encanta tanta creatividad de ustedes. ¡Qué bonito el buen Juanillo! ¡Felicidades! Ya tienes tus invitaciones, Juan, ¿eh? ¡Qué chido! No, hombre, hasta uno se pone feliz. Y con ganas de seguir haciendo las cosas aún mejor para todos ustedes. Gracias, gracias por tanto cariño de los que hoy pudimos saludar o los mensajes constantes en nuestras redes sociales, vía telefónica. Gracias, gracias, gracias, gracias. Son las 2 de la tarde con 46 minutos. Mi nombre es Miguel Ángel Hoyos Bielma. Soy la comadreja. Mido 1.85 y por eso entre más grande, más.
2: Eso es todo que suena la...
1: Es correcto, más comadreja. Preparándonos. Sí, se acerca el día y en vivo porque ustedes lo solicitan. Música, música en vivo. Traileros del Norte.
3: 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Y adiós a todos.
1: Uy, no, que se va a retirar. Si todavía necesitamos música, traileros. Hola.
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1: Gracias. ¿Cómo se llama la señorita? Por favor, indíquenme su nombre para comenzar a hacer más listas de boletos. Gracias, gracias. Hola, comadreja, no escuchamos el saludo. Por favor, den una cuenta a toda la banda que está trabajando ahí en la sureña. En la cocina sureña. Saluditos. Ahí está para todos y todas. Con mucho gusto. ¡Vamos a la pausa!
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0: A nuestros amigos de Cristal 93.3, la radio número uno en Toluca, sus amigos de La Arrolladora, les decíamos ¡felicidades!
1: Minutotes y ya las 3 de la tarde. Ya anda por aquí la señorita Yasmín Quebec. Un trajo de comer. ¡Ay, bien, eh!
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1: ¡Hasta creen!

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10: Las 3:03.
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2: Racing Reina es Julián Álvarez, 3.6.
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0: Muy buenas tardes, son las 3 con 13 minutos en el 93.3 en este sabadito pachanguero y nublado. 19 grados centígrados la temperatura en la capital de altura. Aquí en la capital, en el centro, en el meritito centro, en el meritito corazón de la capital, pues no está lloviendo, pero sí se ve que viene un aguacero tremendo. No sé si por dónde andas, mi guapurita, está lloviendo, pues pásanos el dato para andar todos informados de dónde hay lluviecita en esta tarde. A tus órdenes en el 722-213-1389-90, líneas en cabina, nuestro WhatsApp también a tus órdenes, 722-213-1389, para que te pongas en contacto con nosotros y me cuentes dónde andas, qué andas haciendo, qué necesitas hoy.
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1: El tema se llama Pienso en Ti y ellos son los rehenes de don Javier Torres. Muy buena tarde, buen provecho. 3:21 en Cristal.

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0: la tarde con 31 minutos en el 933 tenemos, oiga, todavía tenemos por aquí en la oficina algunas cortesías y algunos boletitos que solamente los vamos a estar entregando el día de hoy. Si andas por aquí cerquita, y que por cierto ya te agarró la lluvia porque ya empezó a llover, y andas cerca, sácale la copia a tu INE y córrele para acá, para las instalaciones de Cristal, porque estamos entregando los boletos para que nos acompañes en el 32 aniversario de Cristal. 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
1: Las 3:35.

0: amigo Lalo Ávila, primera voz del Trono de México. 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
1: Ahora, 338. Yo.

0: Bonita tarde, mi guaprita. Son las 3:42. Saludos hasta Tejupilco. Nos están escuchando en el taller de carpintería Gombau. Saludos para el Churrumbio. Bueno, saludos, chavos, ahí en el taller. Que sea una bonita tarde para ustedes. Hola, hola, Jazz. Muy buena tarde. Voy corriendo, aunque me moje, dice aquí. Pues sí, ni modo. Una sombrillita, un impermeable, algo para que alcances a llegar por tus boletos, mi guapurita. No se te olvide la copia del INE, bien importante, para que puedan entregarte los boletitos, ¿sale? Hola, Jazz. Aquí en Sinacantepec sí hay un aguacero tremendo. Hasta con granizo, me imagino, ¿verdad? Porque por aquella zona, pues sí, hay mucho granizo y se vienen los aguaceros tremendos. Aquí en el centro sí está lloviendo. No tan aguacero, pero sí, se soltó la lluvia.
1: ¡Se soltaron los caballos!
0: ¡Hola! Buena tarde.
2: Hola, Jazz, muy buenas tardes.
0: Buenas tardes.
2: Excelente día, Rogelio Cervantes. Andamos acá en Sinacantepec.
0: Ajá.
2: Y ya está lloviendo sí. Fuertecito. ¿Para qué? Extremen precauciones. ¿Podrás complacerme con una canción? A ver si hay algo de Julián Álvarez para escuchar. Aquí andamos manejando y todavía trabajando. Saludos, cuídate mucho.
0: Saludos a todos mis inges en navegación terrestre. Hola, hola, buena tarde, Jazz. Quiero mandar una felicitación para todas las estaciones de bomberos porque el día de hoy festejamos, ¿hoy o mañana? ¿Es 22 o 23? Para todos los bomberos en su día en Santiago Tenguistenco, bomberos y bomberas, que se la pasen muy bonito, que se la pasen muy bien. Felicidades a todos ellos. Y fíjense que, aprovechando, ¿verdad?, que es el día del bombero y la bombera, pues este llamado a las autoridades a que nos los traten bonito, a que les den más material, a que les den pues más herramientas para que puedan seguir cuidando la seguridad de la ciudadanía, que mucho les hace falta. Tienen que andar haciendo ellos colectas de manera independiente, privadas, para poder comprarse a veces hasta sus propios equipos. Entonces, bueno, pues ahí está el llamado.
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1: Los cuisillos. En 9 minutos, las

3 de la tarde con 56 minutos en el 93.3. Un gusto y un placer poder acompañarte. Oigan, ya se acerca. Estamos a, ¿qué? ¿Cinco días? ¡Ay, qué emoción! Para poder vivir este 32 aniversario de Cristal en el recinto ferial de Metepec, jueves 27 de agosto, ahí llega Marco Flores y la número uno, la banda Jerez. Van a estar también estos muchachos, los Yeyes.

0: vamos a aventar, ¿eh? 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

0: hacía este video muy especial para la radio 93.3 FM Radio Cristal. Queremos felicitarlo por sus 32 años de trayectoria. Gracias por expandir la música, por compartirlo. Le mandamos un abrazo desde Mazatlán, Sinaloa. Somos la banda Los Recoditos.
1: Los Recoditos, oiga. Saya para ti. 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Mariposita se llama el tema y tú lo escuchas en el 933.

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1: Y ahora
2: ya conocemos este ritmo y esta rolita. 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

0: jueves 27 de agosto, Super La Mar.
1: Mira, mira cómo baila la pelusa,
2: que te están mirando ya.
0: Felicidades a todos los que ya ganaron invitaciones gratis en la Crista Móvil y en cabina. Muchas felicidades. Recuerda que los boletos son gratis. No te dejes engañar y no seas parte de toda esta, de esta gente malosa que quiere andar ahí haciendo negocio donde no debe haber. Hay que, aquí los puedes conseguir. Es más, si vienes ahorita, si andas por acá cerquita y tienes la copia de tu INE, sacar una copia. Y aquí estamos entregando los boletos totalmente gratis. Así que nada de andarlos comprando, ¿ok? Bonita tarde, mi guapurita. 722-213-138-990. Líneas en cabino. Saludos, amigos en Temoaya. Por aquí también dice, bonita tarde, Jazz. Mándale un saludo al taller de hojalatería Elegancy, por favor. Gracias, saludos.
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2: Ahí está Diego Arizmendi, si quieres. Que por cierto, ahorita te voy a platicar algunos detalles de este chavo que va a estar ahí acompañándonos en el Recinto Ferial de Metepec. Esto es de los dos carnales, de todas y de nadie. Bonita tarde, mi guapis, 17 grados centígrados.

4:26 en el 93.3, acompañándote donde quiera que estés en esta linda tardecita, amigo Apurita. Fíjate que te platicaba de este chavo de Diego Arizmendi, que va a estar acompañándonos en el 32 aniversario de Cristal. Este muchachote, que pues es un cantante del regional mexicano, tiene 33 años y es abogado de profesión. Tiene además algo bien bonito que lo une con nosotros en Cristal 93.3, y es que tiene un tatuaje muy distintivo en el pecho, que es el número 93. Este número es el año en el que él nació, pero fíjense, 93, y nosotros somos 93.3. ¡Ay, qué bonito!

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0: Quiero mandar un saludote para mis amigos de Radio Cristal, de parte de su amigo Luis Ángeles Flaco, y felicitarlos por estos 32 años llevando toda nuestra música a los oídos de toda la gente que los escucha. 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
1: Gracias, Laquito hermoso. Aquí viene la Adictiva y el Javi.

0: Las 4 de la tarde con 41 minutos en el 93.3. Encantados de poder estar contigo, mi guapurita. Linda tardecita para ti. En este momento, 15 grados centígrados la temperatura. Y quiero platicarte que está lloviendo en bastantes zonas de la ciudad, así que hay que manejar con cuidado, con precaución. Si usted va a ir por ahí a algún lugar, tómelo en cuenta para que no se le haga tarde, para que vaya a tiempo y para que vaya precavido, sobre todo, ¿verdad? Porque va a estar lloviendo y parece que así va a estar el resto de la tarde-noche. Incluso en la madrugada se reportan lluvias intensas. Hola, hola, Jazz, muy buenas tardes. Por favor, saludos para la gente que te escuchamos aquí en Santana. Y fíjense, me pide una canción de Don Chente, pues aquí está, la acabamos de escuchar. Muy bonita tarde, gracias Santana, Tlapaltitlán. Nos vemos el jueves, ¿eh? En el recinto ferial de Metepec, no falten.
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3: Ella es Yuridia, eres mi nada. 13 minutos y las 5.
4: Noventa y tres punto

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1: Parte de sus amigos, los Tigres del Norte.
2: ¡Felicidades! 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

Saludos a todos los bocheros. Un abrazo para toda esa gente que tiene esa pasión por los bochitos. Un abrazo para toda la gente linda. 5:11 en el 933. Hola, Jazz. Bonita tarde. Mándanos un saludo. Aquí andamos sobre las 5:07. Lloviendo. Saludos. Gracias. Nos vemos el jueves para bailar. Claro, pero, por supuesto, que desde luego que yes. Nos vemos el jueves para echarnos un bailongo con todas estas agrupaciones que se van a dar cita a celebrar nuestro aniversario número 32. Estarán ahí estos señorones de la música norteña. Traileros del Norte. Imagínese usted en el recinto ferial de Metepec cantando esta rolita.

0: jueves 27 de agosto, recinto ferial de Metepec. 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Disfrutaremos de todos sus éxitos para festejar el 32 aniversario del 933.
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1: Le gusta mucho que le lleven serenata, dice Sergio Vega, el Chaca. Muy buenas tardes, son las 5:20 en el

0: 26 minutos en el 93.3. Oigan, una invitación. Hoy a las 7 tenemos el especial de Íntimamente, un especial donde vamos a hacer un recorrido musical por todos aquellos géneros que a lo largo de estos 32 años de cristal, 32 años de estar acompañándote día a día con estas canciones y con esta buena música, pues este recuento de estos géneros lo vamos a tener hoy. Entonces te invito a que nos acompañes. Estamos hoy a las 7 de la noche para disfrutar del especial y mañana a las 10 de la mañana. No te lo pierdas. Vámonos a corte, regresamos 5:27.
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0: Andrés. Gracias. La historia continúa.
1: Germancito, el corazón indomable de la banda. Ay, ¿por qué no nos conocen? Germán Montero es la cama helada, 5:30.

0: ¿Qué tal, amigos de la radio Cristal 93.3 FM? Te saludo a tus amigos de la banda
1: El Recodo
0: de los Cruz Lizárraga.
1: Queremos felicitarlos por su 32 aniversario. Muchísimas felicidades y sobre todo gracias por siempre sintonizar la música de la banda Recodo.
0: Seguro que sí.
2: ¡Y hoy!

0: recinto ferial de Metepec.
1: ¡Yu! Es el recodo de Don Cruz Lizárraga. 5:36 y llegaste tú.

0: tarde con 43 minutos en el 93.3. Ya está próximo el jueves 27 de agosto. 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
3: Ahí estará, por supuesto, Marco Flores y la número uno, la Panda Jerez. Y esto lo vamos a bailar, a gozar, a cantar, porque además es una muy buena rolita que se llama Volver.

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1: 5.53. Oh. 93.

Te quedas con el Chapo y también te quedas con la comadreja que estará acompañándote con buena música. Yo te espero en un ratito a las 7, íntimamente, con este recuento que haremos de todos los géneros musicales que nos han acompañado a lo largo de 32 años. Soy Esquebec, con permiso, buena tarde.

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